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4: 6 de la tarde, 3 minutos.
5: La temperatura es 22 grados.
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7: Ya en la cabina, lista, contenta, emocionada porque es viernes, señores. Ay, huele rico, delicioso, rico el clima y además mucho mejor porque ya estoy contigo. Bienvenidos hasta las 12 de la noche. Seguimos con más éxitos. 102.1.

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1: Lo lograste, Alex Intec. Todos escuchamos. Todos retomamos el buen gusto musical. Todos sabemos de tu trayectoria y todos te aplaudimos. Excelente viernes, señores. Y sí, hemos llegado, sí. Día 9 es lo que marca el calendario. Y bueno, es un honor poder estar de nueva cuenta con todos ustedes. Rica tarde, qué cosa, qué sentimiento. ¿Qué te hace sentir este bonito viernes? Ya ha llegado. Muchos dicen, vámonos a la party. Otros dicen, vaya, hoy hay reunión. Hoy salgo temprano. Hoy salgo de viaje. Hoy me voy de excursión. Así que haga lo que hagas, que te vaya sensacional. Y además, que creen, es viernes y es el Día Mundial del Huevo. ¡Ah, claro! Se celebra cada viernes 9 de octubre del 2026. Bueno, cada 9 de octubre, ¿no? Conmemorando su 30 aniversario desde que fue establecido en Viena en 1996 por la Comisión Internacional del Huevo. ¡Qué cosa! Es proteína, da energía, nos protege. Y hay que destacar que pues tiene un alto valor nutricional, la accesibilidad económica y la versatilidad de este alimento en todas las etapas de la vida. Además que aporta proteínas de alta calidad, vitamina B12, colina, selenio, luteína y zeaxantina. ¡Qué cosa! Ay, además, de la manera como te la puedan preparar, son ricos y deliciosos. Unos huevos albañiles, ¿cómo les dicen? Bueno, ya hablamos, ¿no? De todas esas diferentes maneras de preparación. ¿Les parece? ¡Tabo Goods! ¡Hola! Ya en sintonía. Nos está saludando desde su casa en esta tarde lluviosa. Saludamos a su mami Lupita, a su abu, a su hermana Jessie y también a Anita y a todos los que nos están escuchando. Dice, salúdame los Tabo Goods. Nos está acompañando hasta las 11 de la noche. Gracias, Tavo, qué lindo. Moy, hola Moy, ¿qué tal? Dice, no me defraudes, Pumping Proyecto 1. Ay, ay, ay, ay. ¿Qué manera de exigir? ¿Qué será? No, ¿por qué? ¿Por qué haces eso, Moy? Me desilusionas, vaya. Me encantaría leerlo. ¿Puedo leerlo todo, Moy? ¿Puedo leer todo el mensaje así como lo leíste, como me lo escribiste? Para que vean lo que callamos las locutoras. Sería muy bueno, ¿no? Es como una manera de decir, oye, o sea, programa, no se te va a olvidar, no seas mala onda. Es una buena manera de decirlo, ¿no? Me gusta, me gusta. Ah, dice que sí, lo puedo leer tal cual. Dice, Rose, no me defraudes, Pumping Proyecto 1, que tengas maravilloso turno, besos, bebé. Muy, ya lo tengo listo. Ah, qué bonita forma de pedir las cosas. Ok, te saludamos desde Dos Ríos, familia Paz Franco. Saludos, Plácido Paz, gracias por estar en contacto. Gracias, familia hermosa, siempre tan atentos y lindos. No, hombre, tiene una energía muy al fin que a él el viernes le cae, no, hombre, de pelos, dijeran por allí. Cari, escuchando la radio como siempre, gracias. De nada, quien dice gracias de todos modos, ¿qué pasó? De todos modos, de todas maneras, de todas formas. Es viernes, señores, que se note que llegó y que nos embarga de alegría y de energía, de proteína. 102.1, éxito, está buen día.

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0: precaución. Alerta a la ciudadanía que circula sobre el bulevar Córdoba Fortín por las noches y madrugadas los fines de semana, ya que un grupo de motociclistas y automovilistas en la ilegalidad organiza arrancones y ponen música a un alto volumen, alterando el orden público sin que las autoridades de tránsito y vialidad de Córdoba y Fortín tomen cartas en el asunto, poniendo en riesgo a las familias que circulamos por dicho bulevar.
1: 6 de la tarde, 19 minutos.
2: La temperatura es 22 grados.
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1: Es viernes. A mí me emociona, a mí me motiva. No es mi día, pero directo. Mi día es el miércoles. Pero el viernes, ay, todo se relaja. Los músculos, la agenda, las calles, la escuela, todo, ¿no? Todo, y la música, bueno, tiene un ritmo significativo. Bueno, y Plácido dice que quiere el tema de Bad Medicine de Bon Jovi. Buscamos el tema, ¿te late? Mark, ok. Edward Reyes en Casa Vegas está, hola. Feliz y productivo viernes, una semana más, o sería menos del 2026, sí, una semana menos de hecho. A disfrutar de la mejor música de este viernes, saludos desde Casa Vegas, Orizaba. Edward, un abrazo, mira, fuerte, fuerte, fuerte, espero que no te hayas mojado, y espérate si estás aún donde tienes que dar la cátedra, si llueve, espérate, tranquilo, relajado, no te nos vayas a mojar, Y bueno, excelente fin de semana. Gracias. Saludos, ¿qué dice Raúl Cancino? Buenas tardes. El tema de Histeria de Def Leppard para Chiqui Baby. Gracias y buen turno. Ok, con todo gusto buscamos el tema musical. Ay, yo no soy la lenta. ¿Por qué? ¿Por qué? ¿Por qué la computer es así conmigo? Ay, Dios mío, Histeria. De reparar, va que va, ok. Hoy que es el Día Mundial del Huevo, yo les tengo una pregunta. ¿Qué le dice un huevo a una gelatina? ¿Qué le dice un huevo a una gelatina? ¡No me quité la ropa! Ella está temblando. Ay, bueno, ya. ¿Quién está por aquí? Déjenme checo. Es que es viernes. Bueno, y si tienes un mejor chiste, entonces cuéntalo, hombre. ¿Qué dice por aquí? Oh, ¿qué no? A ver, fíjense. A quien me está escribiendo, quiero que me digas algo. ¿Estás escuchando en este momento la radio? O sea, hoy me voy a quedar con las ganas. ¿Estás escuchando en este momento? Y fíjense que yo siempre había dicho, está de más esto.
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1: Y dije, ¿cómo para qué poner eso? O sea, ¿cómo para qué poner eso? Pero sí, mira, ¿quién me está escribiendo? No, pues ¿cómo? Entonces, ¿cómo? ¿Quién eres? ¿Cómo te llamas? No, muy mal. Rafa en Teciutlán, hola, sí te escuchamos. Bueno, tú sí, Rafa, gracias. Me refería a quien me está escribiendo. Ay, no de veras, chicos, qué cosa. Saludos, Rafa, un abrazo fuerte, fuerte. Excelente fin de semana. Laura,

hola. Sí, la ves, no, no me diste la respuesta. No me diste la respuesta, Laura. Pásala muy bonito. ¿Quién está por aquí? Juan Carlos. Buenas noches. La canción El lado oscuro de Jarabe de Palo. Y te escucho todas las tardes. Gracias, Juan Carlos. Gracias, yo lo sé, yo lo sé. Y nada más estaba yo respondiéndole a la persona que está escribiendo. Caramba, qué cosa. Pero bueno, nadie va a seguir impidiendo que yo me la siga pasando sensacional con todos ustedes. Así que mientras tanto, vámonos con Bon Jovi. Plácido la ha solicitado. Es Bad Medicine. 102.1. 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
8: 6 de la tarde, 36 minutos.
9: La temperatura es 22 grados.
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Temas musicales que le ha solicitado a Globo 102.1. Ay, se agradece. Buen tema. Mama Say Mama, Luca y Stephanie. Buenos días, 102.1.

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5: 6 de la tarde, 49 minutos.
6: La temperatura es 22 grados.
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8: Es viernes. Oye, y además que hoy estamos celebrando a uno de los alimentos que, bueno, o sea, les gusta a muchos, les encanta prepararlo de diferente manera y muchos, bueno, lo se alimentan porque les da demasiadas proteínas, sí. Hablamos del huevo, hoy es el Día Mundial del Huevo, pero hoy quiero platicarles de justamente de... No me digas, no, por favor. Queremos platicarles de esas cosas que a veces son extrañas. Ay, espérenme chicos, listo, ya. De esas cosas que pocos conocemos, ¿no? Pero que es necesario saber. El Día Mundial del Huevo se celebra cada segundo viernes de octubre y es establecido en el año de 1996 por la International Egg Commission. Y a propósito de esta fecha, existen varias rarezas, mitos, desmentidos y curiosidades biológicas que vale la pena resaltar y también conocer en este superalimento. Si alguna vez has cocinado un huevo duro y has notado un tono gris verdoso alrededor de la yema, no significa que esté dañado o sea tóxico. Esta coloración es simplemente una reacción química provocada por la sobrecocción. El azufre de la clara se combina con el hierro de la yema formando sulfuro ferroso y es completamente seguro comerlo. Sí, yo creo que sí, alguno de nosotros lo hemos notado. ¿Y sabías que la cáscara de huevo parece completamente sólida, pero pues en realidad es una estructura altamente porosa? Un solo huevo de gallina promedio tiene hasta 17,000 poros diminutos en su superficie y a través de ellos el huevo puede absorber humedad y olores de su entorno si no se almacena de manera correcta. Y seguramente muchas señoras dirán, claro, pero por supuesto. O quizás muchos chefs deben decir, claro, eso todo mundo lo sabemos. Bueno, alguna parte de la población desconocíamos este dato. Y la posición en la que lo guardas afecta su frescura. Dentro del huevo, en la parte más ancha, se forma una pequeña cámara de aire cuando este se enfría tras la puesta. Y los expertos expertos recomiendan almacenar los huevos con la punta más delgada hacia abajo. Esto ayudará a mantener la cámara de aire en la parte superior, lo que evita que la yema se desplace y previene que toque la cáscara, prolongando su frescura. ¡Wow! Interesante. Hablamos más sobre este rico alimento después de haber leído los mensajes que nos han enviado. Saludos para David Hersey. Hola, David Hersey, ¿cómo estás? Ya programamos su tema musical. Excelente, pues, elección, ¿eh? Muchas gracias. Buen tema musical para disfrutar de este viernes. Gracias, muy, qué amable eres. Saludos a Jorge, que anda a bordo del taxi número 1368. Gracias. Andamos en frecuencia. ¿Será posible una canción de los Cadillac a dueto con Celia Cruz? Que se llama Labios Vacíos, por favor. Saludos, Jorge. Deseo que te la pases sensacional. Excelente resto de turno. Y gracias por escuchar Globo 102.1. Como todos aquellos que nos siguen a través del streaming, muchas, muchas gracias. Y claro, buscamos tu tema musical, Los Fabulosos Cadillacs y Celia Cruz. Vasos Vacíos es como se titula el tema. Pero con gusto vamos a disfrutarlo, ¿vale? En Fortín está Iván. Y dice: manda un saludo a la banda de Dan Vic. En especial para el Mickey, estamos en friega loca. No puedo decir el término, pero en friega, friega loca. Y también una rola, Deshacer el Mundo, de Héroes del Silencio, por favor. Gracias y buen turno. Gracias, chicos, que andan en friega. Miren que ya, no, hombre, o sea, que leer aquí con cautela, porque si no puedo caer y luego me van a venir a llamar la atención. Y luego, ¿qué voy a hacer sin ustedes? Yo sé que ustedes pueden vivir sin mí, pero yo sin ustedes no. No, no, no, no, no. Así que cuidamos. Cuidamos lo que decimos al aire. Deshacer el Mundo en un rato más con Héroes del Silencio, ¿vale? Excelente viernes, Juan Carlos. El lado oscuro, así es. Así que espero que te lata. Muchas gracias, Valecita de Tabito. Le mandamos muchos saludos. Lau, ahorita te escucho. Dice, lo del huevo. ¿Qué le dijo a la gelatina? No sé, Rose. Ah, pero ya pasó el chiste. Es que están malos los chistes. ¿Qué le dice un huevo a otro en el sartén? ¡Uf! ¡Qué calor hace aquí! Me estoy poniendo roja. Si alguien tiene un mejor chiste de un huevo, platíquelo. Coméntelo. Los Fabulosos Cadillacs y Celia Cruz. Vasos Vacíos. 102.1.

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3: Un caos vial se ha generado en los últimos días en el centro de la ciudad a raíz del número de calles y avenidas que se han cerrado por trabajos de pavimentación y bacheo. Y no es que las obras no sean necesarias, de hecho se estaban tardando. El único pero que tienen es que se cerraron varias calles y avenidas de manera simultánea, que ahora los conductores en general deben dar vueltas y vueltas para poder pasar de un lado a otro de la ciudad. Y es que son más de 10 calles y avenidas del centro de la ciudad las que están cerradas a la circulación y no hay para cuándo sean reabiertas por las mismas autoridades. Lo más grave es que siguen cerrando más calles. Si bien estas obras son importantes, lo más lógico hubiera sido que antes de cerrar algunas calles o avenidas, las autoridades locales hubieran hecho un plan de rutas alternas para desfogar el tráfico vehicular y no generar el conflicto que se tiene ahora, que lejos de agradecerse, solo genera malestar entre peatones, automovilistas y operadores del transporte público, que deben buscar la forma de llegar a sus destinos.
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1: 7 de la noche, 3 minutos.
0: La temperatura es 22 grados.
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1: Oigan, el día de hoy me da mucho gusto poderlo saludar. Cómo se ve que es viernes y cómo se ve que todo el mundo estamos bien contentos. Saludos para mi amiga Hilda. ¡Mua! Saludos, buenas noches. Ya tengo tu tema lista, Ya tengo tu tema listo. Elefante con sabor a chocolate. Saludos también para Vianey. Hola, Vianey. Muy buenas noches. ¿Cómo estás? ¿Cómo te encuentras? Y tengo una dedicatoria bien especial. Lo voy a leer tal cual. Dice la canción Enamórate mil veces de Fonseca para mi Chiqui Baby Raúl Cancino, de parte de su chiquita, que también ya pasó y nos saludó. Así que le mandamos muchos, muchos, muchos saludos, ¿ok? De nada, Plácido. Ya sabes que nos encanta estar con todos ustedes. ¿Cómo estás? Muy bien. ¿Y tú? ¿Cómo estás, José Luis Vallejo? Disculpa, ¿podrías poner el tema de Never Tear Us Apart de INXX? Ok, va que va. Lo vamos a programar para poder disfrutar. ¿Te parece? Y me tengo que apresurar porque el día de hoy tenemos programa escrito, esto a partir de las 7:30 de la noche. Entonces no me quiero quedar con ninguna de las peticiones que me están enviando. Y si acaso no has hecho ninguna petición o no has enviado tu mensaje o no nos has saludado o no nos has contado un chiste hoy del huevo porque es el Día Mundial del Huevo, bueno, pues entonces tienes que hacerlo. El número 271-259-0091, ¿ok? Sí, perfecto. ¿Quién anda por aquí? Ya ha programado tu tema, José Luis Vallejo. César dice, hola, saluda a mis hijos que están haciendo tarea y podrías complacernos con la melodía de Purple Pop de Plastilina Mosh. Con todo gusto. Chicos, terminen la tarea. ¡Qué padre! ¡Qué responsable! Me encanta esos chavos, esos estudiantes que pues en viernes hacen tarea. ¿Para qué? Para disfrutar del fin de semana. Bien, entonces, chicos, un abrazo fuerte. ¡Mua! Un beso totote. Buscamos el tema de Plastilina Mosh, la de Pervert Pop. ¿Te parece? Y bueno, saludos entonces a papá, que ya se reportó con nosotros. ¡Alberto! ¡Hola! Te saludo, Alberto, de las Margaritas. Me encanta. ¿En serio? Mira, Alberto, que yo pensé que no tenía una palabra que la reiterara y me está diciendo que siempre digo la palabra sensacional. ¿Es en serio? Sensacional, ok, gracias. Yeah, gracias. Un tema musical, Caifanes, la célula que explota aquí. Puro clavo 102.1, eso es todo. ¿Hay otra? ¿Hay otra? Saludos, Alberto. Oye, pues muchas gracias por tan bonita flor. Gracias, gracias, gracias. Vámonos. Temas musicales que han solicitado para Hilda. Excelente noche, elefante. Sabor a chocolate. 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
9: 7 de la noche, 19 minutos.
1: La temperatura es 22 grados. 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
1: Nosotros estamos contentos de que haya llegado el viernes. ¿Qué cosa? Ay, no me digas, ¿es en serio? ¿De verdad? ¡Ah! Oigan, chicos, tenemos cumpleañero en este viernes 9. Hay cumpleañero. Hoy está cumpliendo 31 primaveras, Emanuel. Emanuel, qué bárbaro. ¿Qué crees? Te tenemos para ti. Tus mañanitas.
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Oye, feliz cumpleaños, Emanuel. Queremos pastel, pastel, pastel, si queremos. Oye, un abrazo fuerte, fuerte, fuerte. Deseo que el primer abrazo que este viernes 9 de octubre hayas recibido haya sido el propio, ¿eh? Y que además hoy te felicites por todo lo que has logrado, por todo lo que has alcanzado, por todo lo que viene en tu vida. Y bueno, que esta vuelta al sol te haga muy feliz, ¿ok? Y bueno, mira, gracias por estar aquí. Ya escuchamos las mañanitas estilo reggae. Y ya lo saben que si ustedes también están cumpliendo años, bueno, pues díganlo. Y también esperamos el pastel. Amanecí dándole gracias a Dios por llegar hasta esta edad. Claro, pero por supuesto, ante todo, siempre, siempre, siempre, siempre. Ay, tengo por aquí pendientes temas musicales, ¿eh? Tengo por allí pendiente el tema de Plastilina Mosh, la de Pervert Zona. Así que vienen, vienen, chicos, no desesperen. Aquí vienen, vamos más que rápido. Y, ¿qué más dice? Cari, presente. Muy buenas noches, Cari. Hola, hola. Saludos.

0: Vamos a ponerles aquí
1: un saludo, chicos.
0: Pasen la sensacional. Jorge, a bordo de 1368. Gracias por la canción. De nada, Jorge. Siempre es un placer. Vámonos con este tema musical porque nos vamos a ir a corte y después al programa Escuita Está. Y después regresamos a la parte musical. Así que quédate en Globo 102.1.

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0: Bienvenidos al programa mundial La Voz de la Esperanza. Estamos muy contentos de poder traerles el programa de hoy que con gusto hemos preparado. Esperamos que sea de gran bendición. Y ahora, para comenzar nuestro programa, le dejamos con las palabras de la nutricionista Nessie Pitao-Grieve con el segmento Buena Salud. Su tema será Olor de Ajo.
1: Un refrán francés dice que el ajo es salud. Come más ajo. Y es que el ajo tiene muchas propiedades beneficiosas para nuestra salud. En 1953 se relacionó por primera vez el ajo y el cáncer. En el estudio se identificó la alicina, un compuesto antioxidante que ayuda al organismo a eliminar las células cancerosas. Posteriormente, se ha constatado que las personas que comen ajo u otras plantas como puerros, cebolletas y cebollas tienen un 60% menos de riesgo de sufrir cáncer de estómago. El ajo es un antibiótico natural y un poderoso antifúngico. Es mejor ingerir el ajo crudo en su forma natural. Quizá estés pensando, sí, pero luego voy a oler ajo todo el día. No necesariamente, porque hay varias maneras de eliminar ese olor, bien masticando hojas frescas de apio, menta fresca o perejil, usando enjuague de agua con unas gotas de limón o también tomando una infusión de manzanilla, eucalipto, tomillo o romero. Recuerda, cuida tu salud y vivirás mucho mejor. Que Dios te bendiga.
0: Y ahora con ustedes, La Voz de la Esperanza. Su tema será El Día Grande.
2: Queridos amigos oyentes, en el libro de Sofonías, capítulo 1 y versículo 14, nos dice: cercano está el día grande de Jehová y muy próximo. Este texto se reviste de un significado nuevo y profundo. En medio del ruido perturbador de esta era mecánica, oímos en forma distinta la voz del día grande de Dios. Oímos con frecuencia el angustioso clamor de los hombres fuertes, anunciando la inminencia de aquel día grande. Estadistas, militares, economistas, sociólogos, historiadores se unen proclamando en discursos y editoriales apocalípticos el fin de la historia de este mundo. Ellos dicen: si no creamos un sistema internacional que sea más abarcante y ecuánime del que tenemos ahora, el Armagedón estará a las puertas. La declaración bíblica de que el fin del mundo vendrá repentinamente asume nuevo significado. La sombra de sentencia de destrucción escrita en la pared de la historia puede ser leída ahora claramente por todos los hombres, porque sabemos que toda la creación gime a una, esperando la manifestación de los hijos de Dios. Nos dice el libro de Romanos, capítulo 8 y versículo 22, y en el libro de Isaías, capítulo 24 y versículos 4 y 5, agrega: se destruyó, cayó la tierra bajo sus moradores, porque traspasaron las leyes, falsearon el derecho, quebrantaron el pacto eterno. Creemos innecesario multiplicar las evidencias para probar lo cercano que está el día grande de Jehová. Escribiendo a los fieles que verían las últimas señales del fin, el apóstol de los gentiles escribió en Primera de Tesalonicenses 5, 1 y 2 lo siguiente: acerca de los tiempos y las ocasiones, no tenéis necesidad, hermanos, de que yo os escriba, porque vosotros sabéis bien que el día del Señor vendrá así como ladrón en la noche. El apóstol Pablo nos dice en Romanos capítulo 13 y versículo 11 que el Señor no retarda su promesa y que el día grande anunciado por los antiguos oráculos está más cerca de nosotros que cuando creímos. El gran conflicto se está aproximando a su final. Las noticias de cada calamidad que ocurre en el mar, cielo y tierra son testimonios de que el fin de todas las cosas está cercano. La violencia que sacuda el mundo en nuestros días comprueba lo que ha ocurrido a través de la tenebrosa historia de nuestro planeta. La Biblia dice: «Vio Jehová que la maldad de los hombres era mucha en la tierra, y que todo designio de los pensamientos del corazón de ellos era de continuo solamente al mal, y estaba la tierra llena de violencia». Génesis 6, versículos 5 y 11. Y añade en el versículo 13: «Y dijo pues Dios a Noé: He decidido el fin de todo ser, porque la tierra está llena de violencia a causa de ellos, y he aquí que yo los destruiré con la tierra». En los días de Noé, la gangrena del odio había embrutecido al ser humano. La violencia saturaba la sociedad. No obstante, en su amor, Dios concedió a los contemporáneos de Noé un periodo de gracia para que se arrepintieran, y les advirtió que, acabado el tiempo de misericordia, destruiría a los impenitentes en las aguas de un diluvio universal. Con admirable perseverancia, Noé continuó año tras año llamando a todos al arrepentimiento. Pero sus exhortaciones fueron recibidas con indiferencia y desdén. Y cuando la paciencia divina finalmente se agotó, las fuentes del gran abismo se rompieron, las cataratas del cielo descendieron con gran ímpetu y el diluvio cubrió a la tierra y sus habitantes. Cuando el Señor Jesús describió en su sermón profético las condiciones que prevalecerán en la sociedad en los últimos días de la historia, pronosticó que como fue en el diluvio, así también será la venida del Hijo del Hombre. Los que observaban los acontecimientos actuales y los comparan con el cuadro pintado en el Génesis tienen la convicción de que se aproxima otra tempestad y que un nuevo castigo aún más terrible se abatirá en breve sobre el mundo. Jesús, como médico divino, no vacilará en usar el afilado bisturí de su misericordia para remover el tumor social de la violencia. Como Redentor, intervendrá en los destinos del mundo para erradicar la violencia y destruir para siempre el imperio de la impiedad. Un nuevo orden social será implantado, donde el odio no levantará más su cabeza arrogante. Los males del presente siglo desaparecerán y una raza de justos, amantes de la benevolencia y la justicia, gozarán de la vida eterna. Debemos vivir siempre en la expectativa de ese gran día, pues pronto llegará. Oremos hoy con fe. Ven, Señor Jesús.

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1: Muchísimas gracias, amigo, amiga oyente, por su atención. Dentro de una semana, por esta misma emisora y a la hora de hoy, volveremos con otro importante mensaje espiritual. Y ahora, nos despedimos de nuestros oyentes diciendo a cada uno de ellos: Dios te bendiga y te guarde. Haga resplandecer Dios su rostro sobre ti y tenga de ti misericordia. Dios alce a ti su rostro y ponga en ti paz.
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11: 7 de la noche, 52 minutos.
12: La temperatura es 21 grados.
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13: Regresamos con la música a través de Globo 102.1. Saludos para René Neri. Besototes. Gracias por estar allí. Escuchando Globo 102.1.

Y como es viernes, señores, claro que la música tiene que tener todo el ritmo. Algo que nos demuestre que sí lo sentimos y que hay un cambio de día. Así que con este tema de David Guetta con Celebration, nos vamos acercando a la parte romántica de la programación. Así que permanece, tenemos éxito todo el día.

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3: 8 de la noche, 2 minutos.
4: La temperatura es 21 grados.
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Hay momentos en los que la música es una buena compañera que ayuda a superar el ruido de los pensamientos. Cerrando esta semana y además, bueno, en una noche fresca, muy lluviosa, y queremos decirle a todos nuestros radioescuchas que manejen con precaución, con mucha cautela, con mucha educación vial, para que llegue con bien y, bueno, pues todos estén seguros en este asfalto mojado. Así que saludos a toda la gente que nos está siguiendo, a todos aquellos que a lo largo y ancho de esta hermosa República Mexicana nos dejan acompañarles a través del streaming. Gracias por hacerlo de esa manera, gracias por estar siempre en contacto, muchas gracias en verdad. Y bueno, pues en esta noche ya arrancando el espacio y ya muchos poniéndose en contacto, saludos a Daniel, que nos ha solicitado el tema de Mi Historia Entre Tus Dedos. Ya lo tenemos listo. Saludos para los chicos que están trabajando en aluminios y cristales Dambic allá en Fortín. Saludos para mi amiga Nati Razo, que ha solicitado también el tema Y Si Fuera Ella, de Alejandro Sanz. Y saludos a René Neri, un abrazo y un besote fuerte. Siempre es un placer acompañarles, siempre es un placer descubrir que están allí escuchando la radio. Así que bueno, ustedes también pueden hacer su aportación musical, y sabes que puedes mandar tu nota de audio para que sea tu voz quien dedique esas palabras, esa melodía, y bueno, le hagas saber a esa persona tan especial a través de Noche Callada que estás pensando en ella o en él. 271-259-0091. 271-259-0091. Yo soy Rose Ojeda y les doy la más cordial de la bienvenida a esta emisión de viernes 9 de octubre de Noche Callada. Bienvenidos.

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2: 8 de la noche, 21 minutos.
3: La temperatura es 21 grados.
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0: Gracias a todos los que se ponen en contacto a través de esa línea romántica. La reiteramos, 271-259-0091. Una noche, bueno, que se antoja hacerle saber a esa persona especial todo lo que nos hace sentir. Todo lo que, pues, despierte nosotros. Cuando llega la persona adecuada, en verdad que nos sorprende, ¿no? El hecho de que nos hace sentir cosas que nunca imaginamos que se encontraban allí. Así que es la persona correcta. Deseamos que tengas a tu persona correcta junto a ti en esta noche. Y bueno, pues saludando a todos los que ya se han puesto en contacto con nosotros. Saludos a Richard. Richard, te mando muchos saludos. Ojalá me puedas dar una segunda opción musical para poder complacerte, ¿ok? Saludos para Omar Andrade. Hola, muy buenas noches. Pasándola sensacional. Saludos a Richard y saludos también a la petición musical de Te Regalo de Carla Morrison para Chiqui Baby Raúl de parte de su preciosa. Excelente resto de turno. Muchas gracias. Y mira, justamente me solicitan el tema musical de La Cosa Más Bella de Eros Ramazzotti para Chiqui Baby. Gracias, qué lindos. Bueno, somos partícipes de este gran amor. ¿Quién está aquí? Muy bonitas noches. Hola.
1: Hola, querida Rose Ojeda. Ya estamos aquí acompañándote en la hora romántica. Por favor, complácenos con una canción de Uno Entre Mil de Mijares.
0: Okay.
1: Venimos en carretera a escuchar.

Entre mil, gracias por dejarnos acompañarle mientras viene en ese viaje. Saludos, soy Pepe Toño. Hola Pepe Toño, a bordo del taxi 2260 con su petición musical de Flans, No Soy Tan Fuerte. Ok, con todo gusto. No Soy Tan Fuerte para nuestro buen amigo Pepe Toño en un momento. Excelente fin de semana. Tengo también una petición musical. Saludos para Celine. Le manda a decir a su esposo que la ama y que la adora. Y nos ha solicitado el tema musical de Entra en mi vida de Sin Bandera, de parte de su esposo Miguel. Así que le mandamos muchos saludos. Saludos a nuestro buen amigo Mar Andrade, que nos está recibiendo allá en la Lázaro Cárdenas. Muchas gracias. Y a todos aquellos que nos siguen a través de el TikTok. A todos aquellos que nos siguen y que hacen que esta comunidad, bueno, pues reúna a muchas más personas que les guste expresar su sentir con la música. Y que bueno, también ellos se dejan enamorar con temas musicales. Nos da mucho gusto poder acompañarles. Buenas noches lluviosas. La canción de Madonna, La Isla Bonita. Ok, te vamos a complacer con ese tema musical al término de Noche Callada, ¿te parece? ¿Sí? Perfecto. Mientras tanto, nos vamos con Te Regalo de Carla Morrison. Al 102.1 y Noche Callada.

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0: Ocho de la noche, 31 minutos.
5: La temperatura es 20 grados.
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0: Que dure lo que tenga que durar, que dure meses, días o años, que dure una vida entera, que dure la eternidad, que dure un segundo, que dure un susurro, pero que sea contigo. A través de Globo 102.1 y esta noche callada, saludamos a todos aquellos a los que podamos decirle gracias por estar uno entre mil.
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Saludos especiales para esos amigos del alma, para esos amigos del corazón, que las casualidades siempre te van a llevar a sus caminos. Así que para René Neri, aquí está tu tema musical.

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0: 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Tal vez
1: es que me voy sin... 8 de la noche, 49 minutos.
2: La temperatura es 20 grados.
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Una noche lluviosa, una noche que, bueno, pues nos reúne de nueva cuenta cerrando una semana más con esta noche callada. Saludos a Elisa, que esta noche nos está solicitando un tema musical de John Lennon. El tema es Woman. Hoy quiero compartir contigo esta frase tan bonita de John, de las más célebres sobre el amor. Todo lo que necesitas es amor. Inmortalizada en ese gran clásico tema de The Beatles, All You Need Is Love. Qué pocas veces le damos esa importancia a la frase. Todo lo que necesitas es amor. Así que hoy en su cumpleaños, porque John Lennon estaría cumpliendo 86 años, que nos ha dejado una gran influencia en la música, un gran músico, un gran cantautor, activista, reconocido de manera mundial por haber fundado a esta gran banda de Beatles, vocalista y guitarrista de este gran grupo. Nace un 9 de octubre de 1940 en Liverpool. Funda en 1956 la banda The Quarrymen, que en 1960 evolucionó a The Beatles junto a Paul McCartney, George Harrison y Ringo Starr. Y esa asociación que tuvo con Paul McCartney es una de las más exitosas de la historia de la música popular. Y bueno, pues como todo mundo lo sabemos, hace su carrera como solista tras esa separación del grupo en el año de 1970 y lanza álbumes icónicos como Plastic Ono Band e Imagine en el año de 1971, cuyo tema principal se convierte en un himno universal por la paz de Imagine. Tiene un hijo que se llama Sean, junto a su esposa Yoko Ono, quien se casa en 1969. Y bueno, lideró en pasado movimientos pacifistas y protestas contra la guerra de Vietnam. A 86 años de que haya nacido esta gran figura musical, mira, pleno siglo XXI y siguen sonando sus grandes temas. Woman en esta noche callada. Gracias, Elisa, por recordarnos hoy al gran John Lennon. Saludos, muy buena noche. La canción de Supernatural de Mónica Naranjo. Buenas noches. Verónica, te saludo. Hola. Y mira, Vero esta noche nos ha enviado un poema que vamos a compartir con todos ustedes. ¿Sabes? Ah, y además debo decir que los poemas que nos envía Verónica son de su autoría. Son temas, son poemas que ella escribe. ¿Sabes? A lo mejor ya lo sabes, pero quiero decírtelo. Tú haces magia en mi vida. Desde una sonrisa hasta un suspiro, desde un vacío que siento cuando no estás a mi lado, hasta la algarabía de mi corazón cuando llegas. Haces magia. Desde los silencios prolongados hasta un beso que sacude el alma y una caricia que acelera el corazón. Eres ese café que despierta el alma por las mañanas, el amanecer que entra por mi ventana, como una caricia que nace en mi boca y muere en mi cuerpo. La primavera que hace brotar una sonrisa y hasta el otoño que despierta mis nostalgias al imaginar un minuto sin que estés a mi lado. Eres ese pedacito de cielo en mi vida. Eres ese rayito de luz que todos los días se asoma a mi corazón. Eres el atardecer de noviembre y también en febrero cuando los días son menos. Dios te desechó del paraíso para que estuvieras conmigo, para que le dieras sentido a esto que es la vida. Hay que decir de tus ojos, el cielo que refleja en ellos, de la suavidad de los pétalos que se sienten en tu piel y del aroma a jazmines y tulipanes que desprende tu cuerpo. Oh, dichoso me siento, porque si he de morir ahora, qué mejor en tu regazo, con los ojos cerrados y tu boca descansando en mis labios. Si hoy terminara mis días, si hoy tengo que decir adiós, me habré ido amado
al saber que la gloria existe, al saber que los destinos están hilados, cuando un minuto se hace eterno y un beso tuyo, condena mi alma. Gracias, Verónica. Buenas noches. ¿Me podrías complacer con el tema de Even the Night de Art Vedder de Air Supply? Con todo gusto. Gracias por compartir estos versos. Muchas gracias. Y bueno, pues temas musicales que en esta noche callada queremos compartir con todos ustedes que están en contacto. Así que bueno, la línea romántica abierta para que se pongan en contacto. Mientras tanto, hoy en su cumpleaños número 86, John Lennon, Woman, y Noche Callada. Felicidades hasta el cielo.

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4: Un caos vial se ha generado en los últimos días en el centro de la ciudad a raíz del número de calles y avenidas que se han cerrado por trabajos de pavimentación y bacheo. Y no es que las obras no sean necesarias, de hecho se estaban tardando. El único pero que tienen es que se cerraron varias calles y avenidas de manera simultánea, que ahora los conductores en general deben dar vueltas y vueltas para poder pasar de un lado a otro de la ciudad. Y es que son más de 10 calles y avenidas del centro de la ciudad las que están cerradas a la circulación y no hay para cuando sean reabiertas por las mismas autoridades. Lo más grave es que siguen cerrando más calles. Si bien estas obras son importantes, lo más lógico hubiera sido que antes de cerrar algunas calles o avenidas, las autoridades locales hubieran hecho un plan de rutas alternas para desfogar el tráfico vehicular y no generar el conflicto que se tiene ahora, que lejos de agradecerse, solo genera malestar entre peatones, automovilistas y operadores del transporte público, que deben buscar la forma de llegar a sus destinos.
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1: 9 de la noche, 5 minutos.
6: La temperatura es 20 grados.
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7: Saludos a todos los románticos que en esta noche están disfrutando de esta hermosa lluvia, disfrutando de los poemas, de las reflexiones, de cada tema que todo mundo está pues disfrutando. Por cierto, tengo que mandar cordiales saludos a nuestro buen amigo Altamirano. Gracias por siempre estar en contacto. Muchas gracias. Saludos a Didi y saludos también a Bubo, que están con nosotros en esta noche callada. Muchas gracias. Alejandro, te escucho. ¿Qué tal?
8: Hola, ¿qué tal, Rox? Muy buenas noches.
7: Buenas noches.
8: Me gusta escuchar la música a través de la radio y acompañada por tu voz. Mira, vengo manejando con destino a mi casa, pero a ver si hay posibilidad de que pongas en tu programación la de Chico Celoso o Yellow's Guy de John Lennon, aprovechando que es su cumpleaños. Te agradezco. Muchas gracias, buenas noches, buen turno.

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4: 9 de la noche, 20 minutos.
5: La temperatura es 20 grados.
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Un excelente tema musical que ha solicitado Eloy. Gracias, Eloy. Excelente noche de viernes también para ti. Gracias por estar con nosotros en contacto. Ya hicieron radioescucha a la mamá de Laura y de Sol. Ay, qué divinidad. Oye, cuando sea eso, mándame el nombre de tu mami para poder saludarles, porque no me acuerdo desde el día que me lo diste. Saludos a Edgar Iván con el tema de Tu misterioso alguien, con Miranda y Andrés Calamaro. Buscamos el tema musical, ¿ok? En estos últimos minutos, bueno, media hora más de Noche Callada, para poder compartir con todos ustedes. Con todo gusto buscamos el tema musical. Y saludos a Gabriel. Muy bonita noche, Gabriel. La canción de Doors, Coming Baby Like My Fire. Buscamos el tema. Y por aquí, ¿quién está? Buenas noches. Saludos desde Orizaba. ¿Me puedes conversar con la canción Hecho para Ti de Latin Mafia, por favor? Déjame checar si tengo ese tema musical. Si no, con gusto, ¿ok? Vámonos con esta melodía. 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
4: 9:32 p.m.
5: La temperatura es 20 grados.
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1: 9:47 p.m.
2: La temperatura es 20 grados.
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Agradezco a toda la gente que se puso en contacto de esta noche callada, a los que nos mandaron mensaje de texto, a los que utilizaron ese puente de comunicación para acercarse a esa persona tan especial. Gracias por tan bonitos temas musicales que hoy disfrutamos a tu lado. El tema que acaba de concluir es en la voz de Cristian Castro, Amor Eterno. Y bueno, pues quédense en la frecuencia porque tenemos aún éxitos. Y sube un poco el ritmo. Así que la balada romántica hasta este punto de la noche. El día de mañana, Dios mediante, aquí estaremos en una noche callada más. Para complacerte, acompañarte y ser portavoz de tu corazón. Ah, y recuerda, nada es para llevar, todo es para vivir aquí. Así que disfruta de manera intensa. Yo soy Luis Ojeda y te agradezco tanto el favor de tu atención. Y siempre estar en compañía de Noche Callada. Dios mediante, el día de mañana tenemos, si nos lo permites, la oportunidad de estar contigo. Buenas noches.

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1: Diez de la noche, 5 minutos.
2: La temperatura es 20 grados. 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
1: Aquí andamos. Llegué. Bueno, he estado aquí desde temprano. Solo que ahora nos reunimos contigo. Sean todos bienvenidos, los aliados de la noche. Oye, no para de llover, qué barbaridad. Hay que manejar con precaución, con cautela. Sí, yo sé que más despacio y para muchos eso es como que más cansado, pero más vale llegar a tiempo que no llegar, ¿ok? Así que bueno, el ritmo musical sube a través de Clavo 102.1. Aquí les acompañamos. Así que sean todos bienvenidos. Por supuesto, los mensajes de texto 271-259-0091. Hoy es el cumpleaños de John Lennon. Hubiera cumplido 86 años John Lennon, y dice Rodrigo que va a bordo de la unidad 5834, que quiere escuchar el tema de Too Late for Good Vibes de Julian Lennon, el primer hijo de John. Vamos subiendo la Maltrateca rumbo a Oaxaca, California. Oye, qué cosa. Largo tu viaje entonces, ¿eh? Maneja con precaución y llega con bien. Real, yo me quedé con que nada más era Sean, pero es cierto, Julian Lennon también. El primer hijo que son, vaya, igualitititititititos, ¿no? Así que todos los aliados de la noche, quédense porque tenemos excelente, buena música. Es Julian Lennon, Too Late for Good Vibes. Son éxitos, bienvenidos. Que todos son de buena.

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4: 10 de la noche, 16 minutos.
5: La temperatura es 20 grados.
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0: 10 de la noche, 32 minutos.
1: La temperatura es 20 grados. 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
2: A todos aquellos que en esta noche la están pasando muy bien, viendo, sí. Que el viernes se sienta, que el viernes se comparta, que el viernes, pues, lo diga la música, ¿no? ¿Sí? Ok. Y bueno, a todos aquellos que dicen, pero qué lluvia, qué lluvia. Pues, ¿qué creen? Tenemos un nuevo huracán de nombre Isaías. Ha tocado tierra este viernes en la costa del Golfo de México de Estados Unidos, cerca de Destin, Florida, como un ciclón de categoría 2, con vientos máximos sostenidos de 169 kilómetros por hora. Esto lo ha informado el Centro Nacional de Huracanes de Estados Unidos. Y el fenómeno identificado como el primer huracán de la temporada del Atlántico impactó comunidades de Alabama y la franja noroccidental de Florida con fuertes vientos, lluvias, riesgo de inundaciones y una peligrosa marejada ciclónica. Antes de tocar tierra, Isaías se intensificó rápidamente mientras avanzaba hacia las costas sur estadounidense. Antes de su llegada, bueno, pues han advertido sobre el potencial de vientos dañinos y el aumento del nivel de mar en zonas costeras de Florida y el sur de Alabama. Así que, bueno, pues no nada más es Florida, sino también en México es Simon. Y bueno, pues hay que estar bien atentos a toda la información que nos pueda proporcionar Protección Civil. Así que, bueno, pues nada más resta que cuidarse, atender las señalizaciones que nos puedan hacer estas este personal capacitado y bueno, pues mantener la calma y manejar con cautela. Hola Víctor, muy buena noche, ¿cómo está?
4: Muy buenas y lluviosas noches, señorita Ojeda.
2: Hola, hola.
4: Se ve que así va a estar toda la noche.
2: Sí,
4: hasta estamos fin de acompañándola semana. Todo su turno y estaremos gracias. Hasta el final.
2: Muchas gracias, Víctor.
4: Y andamos manejando con mucha precaución por todas las calles de Córdoba.
2: Mejor, mejor.
4: Aquí andamos. Con la mejor compañía y con la locutora más guapa, más sonriente, más coqueta.
2: Gracias.
4: Con la mejor y la misma alegría y chispa que la caracteriza.
2: Ay, Víctor, muchas gracias.
4: Gracias, señorita Ojeda. Excelente resto de turno.
2: Muchas gracias, Víctor. De verdad, muchas gracias. Siempre es un placer saber que nos están acompañando y que también pues nos dejan estar allí con ustedes como copilotos. Muchas gracias. Deseo que tenga un excelente resto de turno. Saludos a Cari, que está bien presente llegando a casa. Espero que no te hayas mojado, Cari. Espero que todo se encuentre bien. Saludos para Eduard Reyes. Eduard. Dice el chiste. Estaba un tomatito, una cebollita y un huevito. El tomatito dijo, cuando sea grande seré un tomatón. La cebollita dijo, cuando sea grande seré un cebollire. Y el huevito se puso a llorar porque cuando fuera grande seguiría siendo un... un huevo. ¡Ay, eso está bonito! Oye, muchas gracias, Eduard. No, hombre, mira, lo leía de tiempo, que el día de hoy hasta me he ganado unas palabras no tan bonitas. Es que ojalá ya todos les cayéramos bien. Ojalá y fuéramos bonitita. Mira, esa nos tendrían bien guardaditos. Pero bueno, son gajes del oficio. Caramba. Así que mensajes tan bonitos, llamadas tan bonitas como la de Víctor, en verdad que pues dejan de lado lo malo que haya habido en ese día. Gracias, Víctor. Aquí ese es su tema musical, Saturday Night, a través de Globo 102.1.

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2: 10 de la noche, 50 minutos.
3: La temperatura es 20 grados.
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2: Con excelentes buenos éxitos, señores. Sí, es viernes, Hotel California. Saludos, Abner Rodríguez. Muy bonita noche, excelente fin de semana. A pasarla sensacional. Ay, gracias, qué lindo, Gerardo. Gracias. El tema de mi artista en mi juventud y actualmente. Ok, enamorándonos de Laureano Brizuela. Ay, gracias, qué lindo. Muy amable. Saludos desde San Francisco, California. Uy, gracias. Oye, qué placer tenerte. Tenerte en sintonía. Con todo gusto tu tema musical después de Hotel California. ¿Ok? ¿Te parece? Sí. Y gracias por tan bonitas flores las que has enviado. Gracias por escucharnos en el streaming. Y bueno, en un momento, tu artista de tu juventud, Laureano Brizuela, enamorándonos. ¿Te parece? Perfecto, genial. Ok, vámonos entonces con este excelente éxito de Eagles, Hotel California, 102.1.

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3: Un caos vial se ha generado en los últimos días en el centro de la ciudad a raíz del número de calles y avenidas que se han cerrado por trabajos de pavimentación y bacheo. Y no es que las obras no sean necesarias, de hecho se estaban tardando. 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Lo más grave es que siguen cerrando más calles. 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llegar a sus destinos.
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1: Once de la noche, 7 minutos.
5: La temperatura es 20 grados.
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2: Excelente puente la música de El Ángel del Rock. Enamorándonos, que es una muy buena versión justamente de John Lennon, de Just Like Starting Over. Hoy en su cumpleaños número 86. Así que, bueno, sí, es una muy buena versión. Si no, no lo crees, ahorita la vamos a escuchar, ¿ok? Y bueno, pues saludos a todos aquellos que nos dejan acompañarles. Muchas gracias. Gracias, gracias. Ahora tú vas a notar justamente cuál es ese tema musical, porque te voy a hablar de alguien que, vaya, te lo tenemos, bueno, lo tendremos al alcance de nuestros oídos, de nuestro buen gusto musical, porque Emmanuel va a lanzar sus grandes éxitos, pero ahora en versión sinfónica, ¿puedes creerlo? Tal cual, así como lo estás escuchando. Resulta que Emmanuel está presentando de manera oficial Emmanuel Sinfónico, fortísimo, un álbum que va a reunir 17 de sus grandes éxitos y los lleva a una nueva dimensión sonora de la mano de la Real Orquesta Nacional de Escocia, The Royal Scottish National Orchestra, bajo la producción de Gustavo Farías. El estreno del álbum llega acompañado por Sentirme Vivo, Sinfónico, un nuevo sencillo que encabeza esta etapa y que se suma a los dos temas que previamente anticiparon la producción, La Última Luna. Primer sencillo del proyecto y Toda la Vida, segundo sencillo. De esta manera, Emmanuel ha revelado progresivamente la propuesta sonora de este álbum hasta llegar a su lanzamiento mundial el viernes 2 de octubre. O sea, ya fue. Sentirme Vivo, uno de los temas emblemáticos de la trayectoria del intérprete mexicano, compuesto por el cantautor peruano Gianmarco Signano y utilizado como título del álbum homónimo de Emmanuel, publicado en 1999. La canción, que forma parte de una de las etapas más representativas de su carrera, adquiere ahora una nueva lectura a través de una interpretación sinfónica. Así que bien vale la pena escuchar pues lo nuevo que tiene Emmanuel para nosotros. Qué bueno, ¿no? En otra de sus etapas, Emmanuel, dedicándose siempre a su público, que nos encanta su música. La Chica de Humo, un éxito, 102.1.

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2: 11 de la noche, 21 minutos.
3: La temperatura es 20 grados.
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de bonitos temas musicales a grandes temas musicales. Paul Parker, Without Your Love. Pepe, muy buenas noches. Gracias por estar en contacto. Son los éxitos todo el día para todos los melómanos nocturnos, aliados del 102.1.

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4: 11:38 p.m.
1: La temperatura es 20 grados.
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2: 11 de la noche, 48 minutos.
3: La temperatura es 20 grados.
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5: Ojeda. Seguimos aquí. Oye, y además seguimos porque queremos, antes de que termine el espacio, recordarte que hay que considerar que el día de mañana, bueno, pues sí tendremos como máxima temperatura 26 grados centígrados. Se verá nuestro ambiente muy nublado, pero bueno, pues la lluvia seguirá presente en este fin de semana. Lluvia a partir de las 3 de la tarde. 3, 4, 5, 6 de la tarde. Y de ahí de nueva cuenta a las 8 de la noche. Acuérdate que te vas a quedar laborando en esta madrugada de viernes. Dejó que 19 grados centígrados estará marcando hasta las 3 de la mañana y 18 grados centígrados de 4 a 5 de la mañana. Así que, por favor, no te confíes, no bajes la guardia, síguete cuidando porque, pues ya lo escuchamos, ¿no? Es algo que tenemos que atender y tomarlo en serio, cuidar a los adultos mayores, a los niños y a las mascotitas también que requieren de nuestros cuidados. Saludos para Oscar, que está en Fortín y que nos ha solicitado el tema musical de Opus. ¿Un buen tema? Vamos a disfrutar, es viernes 102.1. 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

Así que vamos a vivir la vida tal cual. Emanuel, saludos, feliz cumpleaños, ando de festejo. Y saludamos a su gran amigo, que mira, qué padre tener ese tipo de amigos para seguir adelante y disfrutar de un día tan especial como tu cumpleaños. Saludos a nuestro buen amigo Eric a bordo de el taxi número 65, con esa tremenda lluvia allá en Fortín, disfrutando sol, muy bonita noche. Y seguimos con más música. Enrique Iglesias, Escapar. Y todos juntos, uno.

Muchas gracias, aliados. Siempre es un placer, placer, placer acompañarles. Les agradezco tanto, tanto. Deseo que tengan una excelente noche, buen resto de turno, los que se van a quedar trabajando y, por supuesto, que sigan en la frecuencia porque seguimos teniendo muy buena música. Dios mediante, mañana nos escuchamos en punto de las 3 de la tarde. Aquí estaré contigo hasta las 11 de la noche. Y, bueno, acompañar a Potter Garrido, que llega a las 8 de la mañana a 3 de la tarde. Así que aquí estaremos acompañándote. Mili Morales estará el día domingo. Cuídense mucho, manejen con precaución. ¡Mua! Gracias a todos. No cambien de frecuencia musical, ni mucho menos de gusto. ¿Ok? No cambies absolutamente nada. Nos vamos con un excelente éxito, así como esos de los que nos gusta arrancar el espacio. De ese mismo tamaño terminamos con ese de Brother Louie con Mother Talking. Pásenla sensacional. Gracias. Hasta mañana.

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1: Doce de la noche, 31 minutos.
2: La temperatura es 19 grados.
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1: Una de la mañana, 2 minutos.
2: La temperatura es 19 grados.
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0: 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De la mañana, 31 minutos.
1: La temperatura es 19 grados.
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1: Dos de la mañana, 3 minutos.
2: La temperatura es 19 grados.
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1: Dos de la mañana, 33 minutos.
2: La temperatura es 19 grados.
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0: La temperatura es 19 grados.
1: 3 de la mañana, 3 minutos.
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1: La temperatura es 19 grados.
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1: Cuatro de la mañana, 2 minutos.
2: La temperatura es 18 grados.
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0: Radio Reloj. 5 de la mañana.
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1: Cuatro de la mañana, 33 minutos.
2: La temperatura es 18 grados.
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2: Bienvenidas y bienvenidos a Revista del Consumidor Radio. Yo soy Leos.
3: Yo soy Cha. Y hoy estamos aquí con todos ustedes para cocinar el platillo sabio de Profeco.
2: Les traemos una receta que combina sabores dulces, ácidos y saladitos. Atún a la vizcaína.
3: Tome nota. Para preparar nuestro platillo necesitaremos 5 latas de atún, ya sea en agua o aceite, pero bien drenadas. Medio kilogramo de jitomate, una cebolla, 2 dientes de ajo finamente picados, 3 papas medianas cocidas y cortadas en cubitos y media taza de puré de tomate.
2: También vamos a utilizar aceitunas verdes, alcaparras y chiles güeros en escabeche al gusto. Además, 3 cucharadas de aceite de oliva, 2 hojitas de laurel, sal, pimienta y un poquito de sazonador de hierbas a la italiana. Y si le quieren dar ese toquecito crujiente, 1/4 de taza de almendras fileteadas. ¿Vamos a la preparación?
3: Para iniciar, en una cacerola u olla grande calentamos nuestro aceite de oliva y sofreímos la cebolla junto con el ajo hasta que estén transparentes y bien doraditos. Después agregamos los jitomates cortados en cubos pequeños y salpimentados.
2: Añadimos el puré de tomate, agregamos un poquito de sal, el sazonador de hierbas al gusto y las hojas de laurel. Dejamos cocinar a fuego medio por unos 10 minutos hasta que el jitomate reduzca un poco.
3: Pasado este tiempo, agregamos las aceitunas sin hueso y las alcaparras. Y aquí va un paso que es opcional, pero que le da un toque muy rico, la verdad. Unas almendras fileteadas. Mezclamos todo muy bien y lo dejamos al fuego unos 5 minutitos más para que todos los sabores se integren a la perfección.
2: Ahora vamos a agregar la papa precocida para que termine de cocinarse con el calor del guiso. Después incorporamos el atún y lo mezclamos con muchísimo cuidado. El secreto aquí es hacerlo suavemente para que no se nos bata la papa ni se nos deshaga el atún.
3: Y para el toque final, sazonamos con sal y pimienta al gusto, pero mucho ojo aquí. Les vamos a pasar un tip muy importante. Recuerden que las aceitunas y las alcaparras ya son bastante saladas, así que prueben su guiso primero para que no se les vaya a pasar la mano con la sal.
2: Para cerrar vamos a agregar chiles güeros enteros al gusto y un secretito es que le podemos poner un chorrito del mismo vinagre con el que vienen los chiles, que le va a dar un poco de acidez muy característica y muy deliciosa. Tapamos después la olla y dejamos a fuego medio por 10 minutos para que ahora sí todos los sabores se integren por completo.
3: Y listo,
2: ya quedó.
3: Ya podemos disfrutar de este espectacular atún a la vizcaína. Para presentarlo, decoren con unas hojitas de perejil fresco, un poquito más de almendras fileteadas y, por supuesto, acompáñenlo con unas buenas tostadas, puede ser también un bolillito.
2: Lo que quieran, galletitas. Queda buenísimo. Anímense a prepararlo y cuéntenos en nuestras redes sociales cómo les fue. No se les olvide que también pueden ver esta receta en el canal de YouTube Profeco TV. Yo soy Leos.
3: Yo soy Cha y fue un gusto cocinar con ustedes aquí en Revista del Consumidor Radio.
2: ¡Hasta la próxima!
3: ¡Bye, bye!
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0: 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Hay números de teléfono que se te quedan grabados para toda la vida. Y otros que además de recordarlos, te sacan de un apuro. ¿Te suena esto?

0: 2022.
1: Ese es el spot musical que en los años 80 identificaba al teléfono del consumidor para dar a conocer los servicios de la Profeco a la población consumidora.
2: El teléfono del consumidor comenzó sus operaciones el 5 de febrero de 1980 como apoyo al programa ¿Quién es quién en los precios?
1: En ese entonces, un equipo de 16 telefonistas se encargaba de informar los precios de 40 productos básicos de la canasta básica en 31 mercados y cadenas de autoservicio de la Ciudad de México y el área metropolitana.
2: Pero además en periodos de alto consumo como la Cuaresma, el Día de Muertos, regreso a clases o fin de año. El servicio ofrecía información sobre los precios de artículos de temporada.
1: Desde sus primeros años, el Telcón logró que incrementara la confianza de la población. Inicialmente, en 1983, se atendían 273,561 llamadas. En cambio, en el 2025, se recibieron aproximadamente 1,262,672 llamadas. ¿Te imaginas?
2: Con el paso del tiempo, este espacio dejó de ser un simple módulo de consultas para transformarse en un escudo legal. Al comunicarte al teléfono del consumidor, no solo recibes asesoría jurídica y orientación general,
1: sino que también es posible presentar quejas y denuncias contra proveedores y prestadores de servicio que incumplan la Ley Federal de Protección al Consumidor.
2: Se atienden quejas como fallas o rechazos en la entrega de un bien o servicio, descripciones poco claras, incumplimiento de plazos establecidos, modificación o rescisión de contrato sin aviso o autorización y la negativa al realizar algún cambio o devolución.
1: También se busca solucionar las inconformidades de manera ágil con establecimientos registrados en el mecanismo Concilia Express. Este servicio te brinda orientación sobre la instancia gubernamental a la que debes acudir cuando la Profeco no tiene competencia legal en el asunto.
2: Además, ayuda a que puedas ubicar cualquiera de las 38 oficinas de defensa del consumidor del país y gestionar la inscripción al registro público para evitar publicidad para usuarios de telecomunicaciones.
1: No olvides que Telcón está de tu lado y que su equipo está capacitado para brindarte información en tiempo real sobre las diversas herramientas de la Profeco.
2: ¿Quieres saber si tu proveedor de bienes o servicios tiene quejas? Revisa el Buró Comercial para conocer el número de quejas y los motivos de reclamación.
1: ¿Buscas ahorrar al comprar tu despensa? Consulta a él ¿Quién es quién en los precios? Para saber en dónde se venden productos a menor costo.
2: ¿Dudas sobre lo que compras? Consulta los resultados sobre los estudios de calidad realizados por el Laboratorio Nacional de Protección al Consumidor.
1: ¿Quieres cuidar tu bolsillo desde casa? En nuestro canal de YouTube, Profeco TV, puedes encontrar diferentes tecnologías domésticas que son alternativas sencillas y económicas para elaborar productos de limpieza, aseo personal, alimentos, entre otros.
2: Ya lo sabes. Con el teléfono del consumidor y las herramientas de Profeco, el poder de una compra consciente y responsable está en tus manos.
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1: Cinco de la mañana, 14 minutos.
2: La temperatura es 18 grados.
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0: 5 de la mañana, 33 minutos.
1: La temperatura es 18 grados.
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1: Seis de la mañana, 6 minutos.
2: La temperatura es 19 grados.

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0: Muchísimas gracias.
1: Aprovecho para presentarles a todos los demás del ensamble que no conocen. Aquí tenemos del lado izquierdo al señor Andrés Sánchez. Andrés Sánchez Duc. Tenemos al señor Chetes, el grandísimo Chetes. Está el señor Yamil Red,

0: Hay que nombrar especialmente a la invitada que ha estado siendo parte del ensamble, que es Denise. El grupo Hello Seahorse.
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1: Siete de la mañana, 4 minutos.
3: La temperatura es 18 grados.
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4: 7:04 a.m. Estamos iniciando en este día sábado 10 de octubre. Soy Potter Garrido, quédate conmigo hasta las 3 de la tarde. Vámonos con esto, iniciamos con la votación. ¿Quién gana hoy? Caifanes o Paulina Rubio, mándame tu mensaje 272-59-0091. Te dejo con Jarabe de Palo y esto que es ¿A dónde vas?

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9: 7:19 a.m.
0: La temperatura es 18 grados. 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

7 de la mañana con 25 minutos. Ahí está este tema, Stay With Me de Miki Matsubara. Saluditos, gracias. Matsubara. Excelente día, gracias por estar con nosotros en esta mañanita nublada de sábado. En este día, ya 10, rápidamente 10 de octubre. Qué rápido se va el tiempo. Excelente mañana. Saludos, gracias. En este día, y obviamente, pues te invito a que te pongas en contacto 7159-0091. Ya lo sabes, el número para que estemos en contacto a través de nuestro Globocel. Y mándame tu voto rápidamente. Recuerda que si quieres canción, tienes que votar a través de este Globocel 2725900091. El versus de hoy, Caifanes, el rock de Caifanes contra el pop de la Pau. Así es que ahí está el versus de esta mañana. Tenemos hasta minutos antes de las 11 para que mandes tu voto y obviamente pues decidamos quién estaría ganando y teniendo su especial en punto de las 11 de la mañana. Excelente mañana. Por acá tengo saludos, gracias a quienes ya nos escriben. Saludos al buen Edgar Iván, que pidió por acá: buen día, mi voto es por Caifanes. Puedes programar el tema de Bandolero. Ya por ahí escuchamos a Bandolero de Don Omar. Saludos Edgar Iván, excelente día. Saludos al buen Danielo. ¿Qué onda, hermanito? ¿Cómo andas? Excelente día, Danielo, moviendo a México y al mundo. Ya está por acá reportándose, solicitando Sin Cadenas de los Pericos. También ya lo escuchamos. Excelente día. Y también por acá mandándonos su voto por Caifanes. También saludos para Laurita ya en Atoyac. Dice: oye, Potter, si no es mucha pregunta, eso del pop de los 90 en inglés, ¿qué va a contener? ¿Música disco o general pop, balada, rock? No, obviamente, si estamos hablando de pop, vamos a escuchar pop de los 90. Pop de los 90, igual en español, pop de los 90, nada de baladas, nada de disco, nada de rock, es pop, meramente pop, de tanto los 90s como, bueno, de en inglés como en español. Esto obviamente siempre y cuando estén ganando saludos al buen Alex Jiménez. ¿Qué onda, Alex Jiménez? ¿Cómo andas? Por acá votando por Caifanes, excelente día. Concuerdo contigo, hermano veracruzano. Saludos por acá también para el buen David. Por acá solicitando el tema del teatro de Byron. Por acá también mandando la fotografía y votando por los Caifas. Excelente día, dice por acá. Buen día, mi voto es para Caifanes. Saludos, soy Iván González. Ya rodando morenas. Cordocalles bloqueadas. No, ¿cómo crees que van a estar bloqueadas las calles? Nada más es un show. Nada más un show, las calles de la ciudad de Córdoba, nada más. Pero ahí fuera que estén bloqueadas, nada, ¿qué va a pasar? Saluditos por acá, dice Minerva. Soy Mine y votos para Caifanes, por favor, el tema de Pump Up the Gang. Saluditos, Mine, gracias, excelente día. Saludos para el buen Irving también, ahí en el Terranova. Mi voto es para Caifanes, porfa, dice, ya estás, Irving. Ok, pues vámonos con música, cuando son las 7 de la mañana con 28 minutos. Ya te dejo entonces con esto. Ya suena Byron y esto que es El Teatro.

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4: Siete de la mañana, 33 minutos.
0: La temperatura es 18 grados. 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

7 de la mañana con 36 minutos. Ahí está Technotronic con este tema de Pump Up the Jam. Saluditos, gracias. Mándame tu voto 72-59-0091 Caifanes. Hola, chica dorada, la Pau. Vámonos con esto. Ya suena Bruno Mars con esto que es I Just Might.

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2: 7:45 a.m.
3: La temperatura es 18 grados.
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7 de la mañana con 50 minutos. Ahí está el inspector con este tema de Me Estoy Enamorando. Mándame tu mensaje, ya lo sabes, a través de nuestro Globocel 271-259-0091. Coméntame por quién votas en esta mañana, si por Paulina Rubio o por los Caifanes. Excelente día, gracias, gracias por continuar y por mandarnos sus votos en esta mañana nublada en la que estamos dándole pues ya inicio a esta segunda temporada de los versus. Ya dejamos atrás pues los duelos en el que quedó campeón, bueno, pues Alejandro Sanz, y en esta ocasión, bueno, tenemos la oportunidad de escoger un nuevo campeón en el que van revueltos, en el que van revueltos los contrincantes en esta primera ronda, no van ordenados. Ya por ahí ayer dimos la lista de los se puede decir que los contrincantes de esta segunda temporada, mejor dicho. Y pues obviamente hablando de Paulina Rubio, pues obviamente teniendo en cuenta nombres, pues le hubiera tocado con Thalía, ¿no? De los que están ya en esta, pues en esta segunda ronda contemplados. Y en el caso de los Caifanes, si no me equivoco, iba contra Maná. Entre ellos iban los Caifanes. Ahí está, ya ven. Ahí les estoy dando, revelándole los, lo que hubiera pasado, lo que hubiera sido. Saludos en esta mañana, gracias a quienes se siguen reportando. Por acá, nuestros amigos que nos siguen mandando mensajes. Isabel, por acá, solicitando Caifanes y solicitando el tema de Inolvidable de Rake. Saludos al buen Esdras, también reportándose y votando por los Caifas. Excelente día. Saludos, gracias por acá. Denise, los Chiqui Babies, por acá, solicitando el tema You Are the Best de Joe Espósito para los Chiqui Babies y el voto para los Caifanes, dice Carla Denise. Gracias. Saludos a Minerva. Saludos a Iván, también por acá. Iván Pulido, oye, voto por Caifanes, amigo. Excelente día. Gracias, gracias a nuestros amigos. Saludos también por acá, el buen Roy. ¿Qué onda, Roy? ¿Cómo andas? Por acá votando por los Caifanes, solicitando el tema Intocable de Alex Sintek. Vámonos con música, 7:52, ya estás. Te dejo con esto. Ya suena Rake y esto que es Inolvidable.

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4: Ocho de la mañana, un minuto.
5: La temperatura es 18 grados.
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6: 8 de la mañana con un minuto, quédate conmigo, mándame tu voto, Caifanes o Paulina Rubio, vámonos con Intocable de Alex Sintek.

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11: 8 de la mañana, 18 minutos.
12: La temperatura es 19 grados.
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8 de la mañana con 23 minutos. Ahí están los Bee Gees, que también lo estaban pidiendo hace ratito. Escuchamos este tema de Tragedy. Saluditos, gracias. Mándame tu mensaje, mándame tu voto. 272-59-0091 en esta mañanita de sábado. Mañanita fresca, nubladona. Sábado, pero bastante interesante. Gracias a quienes nos escriben, quienes nos comparten sus votos, su día a día. Por acá tenemos más saludos. Saludos para los Chiqui Babies, para Danielo, para el buen Isaías, por acá reportándose, solicitando el tema de Maeo, de Maná, que ya escuchamos. Gracias, Josefina, también votando. Excelente día, gracias. Por acá solicitando Mariposa Traicionera. Mira, sincero y especial de Maná. Ya van dos canciones que nos piden de Maná. En un momentito vamos a escuchar Mariposa Traicionera. Gracias, gracias. Por acá también nos mandan saludos. Buen día, otro por Paulina. Saludos a toda tu audiencia desde Buena Vista, perdón, desde Vista Hermosa, Córdoba. Si pudieras programar algo de los Bee Gees, ahí está el tema que escuchamos, Tragedy de los Bee Gees. Mau Jiménez, gracias, saluditos. Excelente mañana, saludos para Iván Pulido, también por acá votando, excelente día. Saludos también para nuestro amigo Iván González, que por acá nos solicitó el tema de El Duelo de la Ley. Excelente día, gracias, gracias. ¿Quién más nos manda mensajes? Saludos al buen Roy, saludos a Víctor Hugo también. ¿Qué onda, Víctor Hugo? ¿Cómo andas? Excelente mañana. Por acá dice, primero que nada, buenos días, amigo Potter, que tengas un maravilloso día lleno de bendiciones. Gracias, hermano, igualmente. Estaremos acompañándote todo el día, gracias. Mi voto es para la chica dorada, para la Pau. Tercero, ¿me podrías complacer una rolita de Get Ready for This? Por favor, gracias. Saluditos al buen Víctor Hugo. Saludos al buen Sergio también por acá. Buenos días, líder, bendecido día. Que Dios nuestro el Señor te ilumine, excelente jornada. Mi voto es por Caifanes, ya estás, hermano, excelente día. Por acá nos pide el tema de Estreches del Corazón. Saluditos también para Vero. ¿Qué onda, Vero? ¿Cómo estás? Excelente mañana. Por acá también Vero nos manda mensajito. Buenos días. Sí, dice Vero que el verso está muy espejo. Sí, pero es que fue el sorteo. Ya habíamos decidido, pero se quiso probar esta instancia, el versus sorteado, y bueno, pues ahí salió este duelo, que sí está un poquito disparejón, pero bueno, está la chica dorada. Mi voto es para Pau, apoyando a las ladies, dice, excelente día, gracias, gracias también por acá. Saludos a Lick Conning. ¿Qué onda, Lick? Mándame tu voto, excelente mañana, excelente día, gracias por acá, dice. Saludos para Doña Vicky, para la banda en Colonia Caracas, saludos cordiales desde el Bazar de Loma Linda. Gracias, Lick, excelente día, saludos, vámonos con más música. 8 de la mañana, 25 minutos, mándame tu voto, ya suena esto, que es a cargo de Maná, Mariposa Traicionera. No le cambies, quédate conmigo hasta las 3 de la tarde.

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3: 8:47 p.m.
4: La temperatura es 19 grados.
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10 minutos se paran para que den las 9 de la mañana. Y gracias a quienes están con nosotros a través de nuestro Globo Cel, que sigue votando, pero está muy callados hoy. ¿Qué será? ¿Por el clima o qué? ¿Andan flojones? ¿Andan descansando o qué? ¿Por qué? ¿Por qué nos están reportando 272-59-0091 para que nos digan cómo o quién prefieren que gane? Saluditos, gracias a quienes nos escribieron, pidieron sus melodías, ya las programamos, excelente mañana y obviamente pues siguen. Ándale, Cari, dice por acá Cari, estamos durmiendo. Saludos, Cari. Caricaturas, ¿cómo estás? Excelente día, gracias por estar con nosotros, buen día. ¿Quién más nos manda mensaje? Por ahí manden los votos, manden sus mensajes y recuerda que en esta mañana está el duelo, el versus entre, ni más ni menos, bueno, entre Caifanes y la chica dorada, Paulina Rubio, ahí para que estén al pendiente y obviamente pues decidan quién van a escuchar en esta mañana por acá. Excelente día también, dice por acá, Caballero de la Noche. ¡Ay, hijo! El Caballero de la Noche. Mira, miren, aprenden al Caballero de la Noche. Ahí está, Vero, tú decías que no los había estado regañando hoy, que gracias por no haberlos regañado, y hoy ya, ahorita ya los estoy regañando, porque no están votando. Saluditos al Caballero de la Noche, por acá votando por los Caifanes. Saluditos, saludos a tu amigo el Caballero de la Fotografía. ¡Ah, hijo! Caballero de la Fotografía, es que por la noche es el Caballero de la Noche, y ahorita es el Caballero de la Fotografía. Excelente día, gracias. Por acá dice Revolución de Fobia. Ah, buen tema, saluditos, gracias. Por acá también nos dicen, buen día, mi voto es para Caifanes, gracias, saludos hasta Dos Ríos. Excelente, y los tengo que regañar. Saludos, gracias por acá. A ver, Cari, dándonos tu voto. Excelente día. Por acá, Hilda Romero también, buen día, mi voto es para Caifanes. Ahí está, un voto más. Excelente, bueno, dos votos más. Excelente día, gracias. Aquí están, saludos hasta Dos Ríos, ahí está un voto, y saludos para nuestra amiga Hilda Romero, que también está votando por los Caifas. Vámonos con más música, 8:53, es momento de continuar con los éxitos, y no te despegues, quédate conmigo, recuerda que estoy hasta las 3 de la tarde, sobre todo, obviamente, seguimos disfrutando la música. Recuerda que el especial de el ganador será en punto de las 11 de la mañana y después obviamente regresaremos a la programación habitual. Así es que bueno, pues quédate con nosotros y mantente en la frecuencia. Te voy a dejar con esto, ya suena Fobia y esto que es Revolución sin Manos.

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1: Nueve de la mañana, 3 minutos.
0: La temperatura es 19 grados. 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
5: 9 de la mañana con 3 minutos, continuamos con la programación y también continuamos con las peticiones. Nos quedamos con eso cuando pase el temblor.

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1: 9 de la mañana, 18 minutos.
0: La temperatura es 20 grados. 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
4: De la mañana, 36 minutos.
0: La temperatura es 20 grados. 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

9 de la mañana con 40 minutos. Y ahí está este tema de Beautiful Life de Ice of Base. Saluditos y felicitaciones especiales para nuestro buen amigo Berna, que está cumpliendo años. Saludos al buen Berna. Ahí está la melodía que estaba pidiendo. Y obviamente ahí van las

Ahí están las mañanitas para el buen Berra en este día especial, cumpliendo años, celebrándolo. Por ahí, nos mandó su foto, celebrando uno de sus lugares favoritos, trotando, haciendo lo que más le gusta al buen Berna, disfrutando de la naturaleza. Por ahí está en el Globocel, si alguien quiere mandarle su felicitación al buen Berna, por ahí nos dejó su foto, compartan, ahí déjenos llegar su comentario. Saluditos, excelente día. Vamos con más música, 9:42, mándame tu voto. ¿Por quién votas, Caifanes? ¡Oh! La chica dorada. Más adelante te voy a decir cómo va la votación. Vámonos con esto. Ya suena Maná. Y esto que es Rayando el Sol. Saludos al buen Chino. También por acá solicitando esta melodía.

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9: 9:48.
0: La temperatura es 20 grados. 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

mañana con 52 minutos. Ahí está Enrique Pumperi con este tema de sí. Saludos, gracias en este día. Y por acá, saludos también para nuestros amigos que nos mandan sus mensajes. Excelente día, excelente mañana. Gracias por reportarse. Saludos al buen Juan Manuel. Ahí está tu rola, hermano. Saludos, excelente día. Gracias, gracias. Más mensajes, más votos. Por acá, saludos a Isabel. ¿Qué onda, Isabel? ¿Cómo estás? Excelente día, amiga. Saluditos, gracias. Saludos para Maripaz, por acá votando por los Caifanes. Saludos desde la trabajación, dice nuestra amiga Maripaz. Excelente día, dice por acá. Buen día, Potter. ¿Nos puedes complacer con la canción de We Will Rock You para mi hijo Jonathan, que hoy tiene partido? Le deseamos mucho éxito de parte de sus papás, Carla y Agustín, y su hermana Liz. Votamos por Caifanes. Saluditos para toda la familia. Saludos para el buen Jonathan. Mucho éxito, hermano. Que te vaya muy bien. Que salga airoso ese partido. Saludos al buen Beto. ¿Qué onda, Beto? ¿Cómo estás? Por acá solicitando un tema de Tesacados y también mandando su voto. Gracias a Cristi también. Cristi, por acá te manda mensajes. Te manda mensaje al buen Berna. Las felicitaciones ahí, checando la fotografía del buen Berna. Y felicidades por acá. Gracias, Cristi. Saludos para Cristel también por acá votando por Caifanes. Saludos para Luis Alberto votando por Caifanes. Saludos para nuestro buen amigo Carlos. Saludos para Sol, que nos escucha allá en Tijuana. Gracias, excelente día. A nuestros amigos que se siguen reportando. Saludos al buen Chino. ¿Qué onda, Chino? ¿Cómo andas? Excelente día, hermano. También votando por Caifanes. Saludos para Ray, para Ángeles, para Juan Carlos. Gracias, excelente día. Saludos para nuestra amiga Sarucha. Dice por acá, saludos para nuestros amigos allá en Abarrotes, el buen Precio, de aquí en Orizaba, de parte de sus amigos de las bebidas azucaradas. Dice por acá, saludos, que nos escuchan todos los días. Saludos a nuestros amigos en las tiendas allá en Abarrotes, en Córdoba, en Orizaba, en toda la región. Allá nuestros amigos, el buen Precio en Orizaba. Saludos, excelente día. Gracias, gracias. Y saludos también por acá, voto por Caifanes, dice Damián. Excelente día, Damián, gracias, gracias a todos los que nos siguen mandando sus mensajes. Más adelante les voy a decir cómo va la votación, así es que no se despeguen. Vámonos con música, 9:54, entonces, para nuestro buen amigo Jonathan. Por acá les dejamos con esto, suena Queen, y esto que es We Will Rock You.

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1: 10 de la mañana, 4 minutos.
2: La temperatura es 20 grados. 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
3: Desde la mañana, 4 minutos, última hora de votación. Vámonos con Dua Lipa y esto que es VD1.

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2: Vamos a echar una rola. ¿Qué? Échate este. ¿Una mañana? Va. Ahora sí pásame el tequila.

0: Gracias. ¿Quién presta la casa para seguir el Rebel?
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1: Diez de la mañana, 17 minutos.
0: La temperatura es 20 grados. Ya estamos de regreso con más éxitos en la voz de Potter Garrido.

10 de la mañana con 21 minutos. Ahí está este tema de Te Sacado, Sabes Mi Número, la canción que acabamos de escuchar. Saludos, seguimos recibiendo sus votos. Todavía hay tiempo, así es que mándeme por quién votan, por Caifanes o por la chica dorada, la Pau. Gracias, excelente día. Por acá nos sigue mandando sus mensajes. Dice: hola, buen día, Potter. Quiero saludar y mandar felicitaciones para mi hermano Berna y dedicarle la canción de Hermanos de Pimpinela, por favor, de antemano. Gracias, saludos de parte de su hermana Mercedes. Ahí está también las felicitaciones, mi hermano, el buen Berna, de parte de tu hermana Mercedes, por acá enviándote las felicitaciones en este cumpleaños. Que lo pases muy bien, ya lo sabes. Aquí estamos al pendiente. Gracias por continuar con nosotros. 271-259-0091. Ya lo sabes, el número para que te pongas en contacto, nos escuches, nos sigas disfrutando, obviamente, nos sigas acompañando y sigas votando. Por acá dice: a ti por ser... gracias, amiga, a ti por ser atento con tu audiencia. Siempre, siempre ustedes son, obviamente, el motor de este programa, de este espacio. Son todos ustedes. Recuerden que sin ustedes esto, bueno, pues prácticamente no existe. Saluditos, gracias. Por acá también Enrique mandando su voto. Potter, mi voto es por Caifanes. Saludos, Enrique, gracias. Ahí está, mira, si me da tiempo mandar a Changoleón. Ahí está, Changoleón mandado, excelente día. Gracias por acompañarnos. También, ¿quién más nos manda mensaje? Por acá, el buen Beto. ¿Qué onda, Beto? ¿Cómo estás? Excelente día. Por acá solicitando este tema de que escuchamos de Te Sacados, votando también por los Caifanes. Dice Juan Carlos: buenos días, Potter, mi voto es para Caifanes. Excelente día, gracias, Beto. Juan Carlos, en el 1729 en Ayorizaba, excelente día. Gracias. Por acá también Graciela: mi voto es para Caifanes, dice Graciela. Excelente día, ahorita vamos a estar mandándole los a Changoleón. Saluditos por acá, ¿quién nos manda mensaje? Al buen Richard. ¿Qué onda, mi Richard? Dice por acá: voto por Caifanes. Lulú nos manda mensaje: voto por Caifanes. ¿Qué onda, Lulú? Luzma también por acá dice: Another Day in Paradise. Gracias, Luzma, voto por Caifanes, excelente día. Saludos para Vale también. ¿Qué onda, Vale? ¿Cómo andas? Excelente mañana. Por acá también votando por Caifanes, solicitando un tema de Whitney Houston que ya escuchamos. Excelente día, comunícate, repórtate. Saludos al Barney. ¿Qué onda, Barney? ¿Cómo estás? Saludos, Potter, excelente fin de semana, voto por Caifanes. También por acá nos manda mensaje: buen día, Potter, y votos por Caifanes. Nos dice quién es, pero es un Arbanos, dice por acá, 5656. Tiene una foto por ahí de Arabia Saudita. Saluditos, gracias. Quedaría chido un versus con Enjambre. el buen Damián pidiendo Enjambre, no sé. Y por ahí también el buen Carlitos pidiendo Siddhartha. Un día les vamos a complacer un versus de esos, van a ver. Excelente día, saludos al buen Chilo también reportándose. Vámonos con más música, es con 24. Petición musical por ser día especial, complacencia para nuestro buen amigo Berna, de parte de su hermana. Ahí los dejo con esto, Hermanos de Pimpinela. Felicidades, Berna, que lo pases muy bien. Vámonos con música.

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10 de la mañana con 38 minutos. Ahí está Phil Collins, Another Day in Paradise, la canción que acabas de escuchar. Mándame tu mensaje, estamos en los últimos minutos de votación. 271-59-0091. Ya te dejo con esto. Ya suena el Mago de Oz y esto que es Molinos de Viento.

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2: 10 de la mañana, 48 minutos.
3: La temperatura es 22 grados.
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10 de la mañana con 53 minutos. Ahí está este tema de Quiet Riot, la de Confield and I. Saluditos, gracias. Por acá nuestros amigos, la bandita crossfitera, Liz Lamont. Ya se te quedó el apellido francés, amiga. Saludos, excelente día. Aquí vinieron por sus boletos. 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Así es que si usted desea pues ir a estas últimas funciones el día de hoy y mañana, láncese aquí a las instalaciones de radiocomunicaciones de las altas montañas y llévese sus pases. Ahí está el dato para que usted venga y pida sus boletos para que se vaya a verlo con toda la familia. Últimos días, hoy y mañana. Así es que bueno, pues aquí puede pasar a recoger sus boletos, pero véngase ahorititita ya. Ahoritita ya. Saludos, gracias a quienes se reportan, a quienes nos escriben. Saludos también por ahí al buen Eric. Si nos anda escuchando, andaba pasando por acá, pasando la lista. Excelente día el buen Eric. Saludos, gracias, gracias. También de la bandita crossfitera. Excelente mañana. Y ¿cómo va la votación? Bueno, ahorita te voy a decir cómo va la votación, pero tengo más mensajes, más saludos por acá. Saludos al buen Moy reportándose. Saludos a Fer también votando por los Caifanes, votando Dennis también. Saludos para el buen Chino. Lánzate, Chino, lánzate por los... Es que no los tengo yo, Chino. Están aquí en las instalaciones, en tu oficina. Y aquí te los dan. Saluditos, dice Bren, voto por Caifanes. Ok, Bren, excelente día. Y ahí está un voto más de nuestra amiga Bren también reportándose. ¿Y qué más tenemos por acá? Excelente día más. Voto por Caifanes, dice Ignacio. Ok, Ignacio, gracias. Gracias, Ignacio, por también mandarnos su mensaje. Dice Fer, Denis también. Por acá la maestra Diana. Maestra Diana votando por Caifanes. Excelente día, gracias. Saludos para Luzba también votando por Caifanes. Saludos a nuestra amiga Silvia Bedoya. Dice, hola amigo, buenos días. Bendecido fin de semana, aquí escuchándote como todos los días. Sabes, me gustó mucho tu forma de expresar que si nosotros los radioescuchas no existiría la radio, sabes, palabras. Te felicito por tomarnos en cuenta a todos nosotros, los puentes de esta buena música que proyecta FM Globo Estéreo. Un abrazo, que Dios nuestro Señor te siga bendiciendo con esa voz que Dios te dio. Gracias, amiga, gracias, qué bonitas palabras. Excelente día. Saludos al buen Beto también por acá, Berna, saludos a Carlos. ¿Qué onda, Carlos? Dice, muy cierto, hermano. El público somos el motor, pero tú eres quien hace que este motor arranque de buena forma. En mucho también depende de tu excelente locución y excelente ambiente que pones día a día en cada programa. Eso no funciona igual si tú no estuvieras al frente. Gracias, hermano, gracias. Excelente día al buen Carlos también. Hasta Orizaba, saludos. O siguen llegando mensajes, siguen llegando sus votos. Por acá es uno más. Hola, buenos días, voto por Caifanes. ¿Cuál es tu nombre? Amigo, amiga que tiene al extraño mundo de Jack en su en su imagen de perfil. Saludos, gracias, excelente día. Es momento de cerrar la votación. No quiero ni... Allison dice, saludos Allison, gracias. No quiero ni cerrar la votación de lo pareja que está. Saludos a Julián Casarín, un voto más. Ahí está, saludos Julián Casarín. Gracias, gracias. Saludos amigo, excelente día. Gracias, gracias Julián por tus palabras también. Ha llegado el momento de cerrar la votación. No sé si estén ustedes de acuerdo en que cerremos la votación en esta mañana. Pero sí, digo, le tocó la mala suerte a Paulina Rubio de tocarse con una de las bandas favoritas de todos, yo lo sé. Porque no hay día, no hay día en el que no me pida una, al menos una canción de Caifanes. Por lo general me piden dos, tres canciones de Caifanes al día. Pero bueno, le tocó a Paulina Rubio. Lamentablemente la mala suerte, otro voto más para los Caifanes. De toparse con ni más ni menos que los Caifanes. Por acá nos dice, ah mira, ahí está un voto más de Karen para Paulina Rubio, ahí está. Gracias Karen, excelente día. Saludos también para todos. Digo, saludos a mi mamá Margarita, estamos ayunando, provechito amigas. Gracias, provechito, saludos, excelente día. Pues cierra la votación, dice. Ya no hay margen de error. Saludos. Dice, un saludo para mi esposa, dice por acá el buen Alex. Excelente día, Alex, gracias. Ahora sí, vámonos. Vamos a cerrar la votación. Nos quedamos con una última canción para cerrar este espacio e iniciar con el especial de los Caifanes. ¿Cómo quedó la votación? Bueno, pues fueron 55 votos para los Caifanes, 6 votos para Paulina Rubio. Creo que es la votación más reñida que hemos tenido en los versus. Pero ya veremos, Caifanes es un grupo fuerte y hay grandes nombres, por eso también decidimos hacerlo a sorteo, porque hay muy buenos nombres. Está Maná, está Luis Miguel, está Juan Gabriel, está Aerosmith, está Bon Jovi, está Elton John,
Están los 90 en español, los 90 en inglés. Bueno, hay buenos nombres, así es que está en la quinta estación, que también para mí es uno de los rivales fuertes. Así es que bueno, veremos qué tal nos va. Incluso por ahí está Ero Ramazzotti, está Miguel Bosé. Ya ayer dimos el listado. Ahí está el video en Facebook. Síganos en redes sociales, obviamente. Denle like a la publicación. Síganos en redes sociales. Búsquenos como FM Globo. Globo Córdoba. Y nos puede checar. Vámonos con música. Regresamos con el especial de Caifanes. Te dejo con esto. Un ángel llora. Saludos a Denis. No le cambies. 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
7: Dice la palabra de Dios en Proverbios 9:1. La sabiduría construyó su casa, la adornó con siete columnas. En 1850, el arquitecto Sir Joseph Paxton presentó su diseño para el edificio que sería la sede de la Gran Exhibición de Londres de 1851. Paxton ideó un edificio de dimensiones gigantescas, pero sin nada que se viera pesado o grotesco. Imaginó una estructura que daría un efecto de algo liviano, casi sin peso. El problema era que en ese tiempo no había forma de construir edificio tal. Las estructuras grandes requerían paredes masivas que las sostuvieran, y de esa manera no se podría crear el edificio delicado y liviano que Paxton tenía en mente. Pero él recordó que había una planta con la cual se había familiarizado al trabajar en el jardín, el lirio real acuático. Las hojas flotantes de ese lirio miden casi 2 metros de diámetro y son muy delgadas, y a pesar de ello son bastante estables. Lograron esta estabilidad mediante una estructura complicada en la parte inferior. Del centro de la hoja se irradian unas nervaduras que luego se dividen en varias ramas. Y al lirio real acuático le dio a Paxton la clave para lograr su sueño. Y en su diseño usó unas pocas columnas centrales conectadas por muchas pequeñas vigas. El resultado, el Palacio de Cristal. Todo un éxito. Significó un cambio decisivo en la arquitectura. Y los atrevidos rascacielos de vidrio y acero que vemos hoy a nuestro alrededor imitan a ese Palacio de Cristal delicado y etéreo, y del diseño extraordinario del lirio acuático real. El Señor construyó otro edificio magnífico que es su iglesia. Dice el proverbio, la sabiduría construyó su casa, la adornó con siete columnas. La sabiduría divina construyó la iglesia de Dios con siete enseñanzas básicas. y estas enseñanzas bíblicas son las columnas que sostienen la estructura de la verdad. Son verdades divinas, eternas. Aunque hay muchas vigas que conectan estas columnas principales, que son las doctrinas, ellas son los pilares sustentadores. Están todos centrados en Cristo y todas las escrituras giran en torno a ellas. Y estas siete verdades eternas son el fundamento de la revelación de Dios y son las marcas que identifican a la Iglesia de Dios de los últimos días. Son las escrituras, la salvación, la segunda venida de Cristo, el sábado, el estado inconsciente de los muertos, el santuario celestial, el Espíritu Santo y el Espíritu de profecía. Estas son las verdades eternas del cielo y todos los poderes del infierno no las pueden destruir. Dios te bendiga y recuerda, debemos poner nuestros pies en terreno seguro, porque al hacerlo habremos descubierto una mejor manera de vivir.
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8: 11 de la mañana, 9 minutos.
0: La temperatura es 22 grados. 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
3: Once de la mañana con 9 minutos. Tú decidiste el ganador de este primer duelo. Se lo lleva Caifanes. Vámonos con esto. Mátenme porque me muero.

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2: 11 de la mañana, 18 minutos.
3: La temperatura es 22 grados. 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

11 de la mañana con 23 minutos. Aquí está el tema. Antes de que nos olviden, Caifanes, sin duda una de las bandas emblemáticas del rock en español, del rock en pues nuestro idioma. Y como ya lo hemos platicado en algún momento, esta banda, Caifanes, fue una de las canciones, mejor dicho, una de las bandas, pero es que estaba yo leyendo aquí, fue una de las bandas que en su momento llegarían a revolucionar el rock en nuestro idioma. Recordemos que pues en aquellos años había una opresión muy fuerte contra el rock debido a lo que era pues las protestas, lo que eran los temas que se tocaban. Había una censura muy grande en cuanto al rock en nuestro idioma. Y en su momento, Caifanes, junto a Sombrero Verde, junto a ya un avanzado Tri, que ya no era Tri Source y My Man, ya era un Tri de México. Bueno, pues comenzaban precisamente a levantar esta parte del rock en nuestro país. Posteriormente llegaría una banda como Café Tacuba, etcétera, pero Caifanes fue de las primeras bandas del rock que en una época moderna, por así decirlo, en la que ya había una apertura más hacia este género musical, bueno, pues comenzó a brillar. Recordemos que pues hubo movimientos importantes en su momento, en los 60s, en los 70s, en la que pues había lugares como recintos sagrados como Avándaro, en los que se presentaban y de momento eran clausurados, censurados, ¿no? Avándaro fue uno de los lugares más criticados, uno de los las presentaciones que pues censuró o terminó por censurar el rock. Sin embargo, bandas como Caifanes se encargaron de darle ese realce. Caifanes es una banda que se forma a finales de los 80s y que, bueno, pues tenía por ahí en sus filas precisamente a Saúl Hernández, que es el líder vocalista. Recordemos que también pasó con problemas fuertes en cuanto a la salud en los últimos años. Alejandro Markovich, que también recientemente tuviera también problemas fuertes. Sin embargo, Alejandro Markovich no estuvo en la formación original. Él se integra a Caifanes en el 89. Caifanes se forma en el 87 y 2 años más tarde es cuando Alejandro Markovich se integra, que hay que decirlo, de paso está, Markovich fue parte fundamental en el sonido de Caifanes. No es lo mismo escuchar a Caifanes que escuchar a Jaguares, ¿no? Digo, aunque la esencia podría ser la misma, podríamos considerar la misma, la música no suena igual sin Markovich. Eso es un hecho. Caifanes no suena igual que como lo hace Jaguares. Jaguares suena distinto. Jaguares no tiene la mística que le daba Markovich en la guitarra, precisamente, pues ahora sí que a esta legendaria banda, ¿no? Sabo Romo también, un muy buen bajista. Fue también de los principales o de los integrantes. En los teclados y en el saxofón estaba Diego Herrera, también otro de los pilares. Y pues qué decir de la batería, bien respaldada por Alfonso Andrés. Esta fue la formación original y en esta canción escuchamos, bueno, pues este tema. Antes de que nos olviden, por acá me preguntan si fue una canción que se hiciera para las víctimas de Tlatelolco. Sí tiene por ahí ese respaldo, hay que mencionarlo. Este tema, antes de que nos olviden, sí pues es una de las canciones que se realizó de una forma muy directa con la memoria histórica de nuestro país y especialmente precisamente con la matanza de Tlatelolco del 2 de octubre del 68. Esta fue incluida en su álbum Caifanes allá en 1990 y pues refleja precisamente esa parte, ¿no? Antes de que nos olviden, ese tema haciendo la reflexión, la memoria a las víctimas del movimiento del 68. Pues una buena banda, un buen especial, así es que vamos a hablar menos, escuchar más, porque te dejo con esto. Ya suena Caifanes y esto que es Viento, no le cambies, 11 con 27.

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3: Once de la mañana, 32 minutos.
4: La temperatura es 24 grados.
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11:37, ahí está del nervio del volcán, aquí no es así, temazo, ¿no? Que también se hiciera muy, muy viral hace unos meses, ¿no? Recordemos cuando México jugaba el Mundial precisamente y se volvió uno de los himnos de la selección mexicana. Vámonos ahora con esto, cuando son las 11:37, ya suenan los dioses ocultos.

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1: 11 de la mañana, 47 minutos.
0: La temperatura es 24 grados. Ya estamos de regreso con más éxitos en la voz de Foter Garrido.

11:57 es momento de despedir el especial de Caifanes, ganando ese primer duelo de los Versus, segunda temporada, en el que, bueno, pues derrotó a Paulina Rubio. 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Si quieres checarlos, bueno, pues está el video del sorteo ahí en el Facebook, búscanos como Globo Córdoba y podrás encontrar, bueno, pues todos los duelos de acuerdo a cómo pues se resultaron en este pasado sorteo. Ha llegado el momento de terminar y continuar con la programación habitual. Quédate conmigo hasta las 3 de la tarde. Vámonos con esto para cerrar este espacio. Obviamente nos quedamos recordando a esta que es una de las bandas, de las grandes bandas en la historia de la música del rock en nuestro país, los Caifanes. Cerramos con esto, La Célula que Explota.

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9: 12 del día, 4 minutos.
10: La temperatura es 24 grados.
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7: Y después del terrible knockout que le pegara a Caifanes, vámonos con estos sencillos recordando a Paulina Rubio, la chica dorada. Ya suena mío.

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8: 12 del día, 18 minutos.
9: La temperatura es 24 grados.
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0: 12 del día con 22 minutos. Ahí está Ava con este tema de Dancing Queen. Saluditos, gracias. Qué bueno que continúan en la frecuencia King Globo. Recuerda que estoy contigo hasta las 3 de la tarde. Saludos, comunícate 271-259-0091. Mándame por ahí tu mensaje, tu petición musical. Está abierto el espacio para que tú solicites tus canciones favoritas. Excelente día por acá, un besazo. Gracias por estar con nosotros. A Maestra Hizo Sol, ¿cómo está, maestra? Buenas tardes, excelente día. Qué bueno que se reporta. Saludos también por acá, más mensajes. Saludos a nuestro amigo Ignacio que también se reporta. Gracias también por acá, Sol de Tijuana. Saludos a Laura en Orizaba, también Concepción que nos pidió este tema de Dancing Queen de ABBA. Saluditos, gracias por acá también. Vale de Orizaba que nos solicita también temas. Nos pide, esa canción es mi favorita y nos pone un sticker. ¿Cómo se llamaba ese personaje? Vale, por ahí el que sale en las... ¿Cómo se llama? ¿Dónde están las rubias? ¿Cómo se llama? Se me olvidó el nombre de este personaje. Por ahí si lo pueden mandar por escrito. Por acá nos dicen... ¿Cómo se llamaba?
1: Latrell Spencer,
0: dice por acá. Gracias, gracias. Saludos al buen Alex Jiménez también. Te ganaron, Alex. Te ganaron, ¿cómo no te ibas a acordar si tú eres súper fanático de las... ¿Dónde están las rubias? Latrell, sí, es cierto, Latrell. Oh, esa canción es favorita. Saludos, vámonos con más. Pero antes te quiero comentar esta historia gracias a nuestra corresponsal del chisme. Porque esto pasó recientemente derivado de las fuertes lluvias torrenciales que han azotado pues gran parte de la República. Y esto pues derivado de diferentes fenómenos atmosféricos que nos han estado acompañando a lo largo de este mes, bueno, de las últimas semanas. Y resulta que se hizo viral un video que, hablando de nuestros amigos que reparten bebidas azucaradas, saludos al buen Alex. Y a veces, Alex Jiménez, aplícate tú también, hermano. El buen Roy también. Hablando de pues una de estas marcas de la roja, de la que es bebida azucarada, que se llama... Bueno, no voy a decir el nombre, Coca-Cola, no voy a decir el nombre, pero se hizo viral un video en el que unos jóvenes pues estaban viendo cómo las lluvias arrastraban un vehículo en el que se encontraba una mujer con su hija allá en Acapulco. Y bueno, pues entre dimes y diretes, este vehículo que iba a ser arrastrado por los ríos que se estaban haciendo, bueno, pues se vio ayudado por precisamente un vehículo de estos repartidores de esta marca de refrescos. Y pues una persona que también incluso estaba por ahí detenida, afortunadamente pudieron rescatar con vida y sanas y salvas a la mamá y a su hija que se encontraban en este carro que poco a poco era arrastrado por la lluvia y por los ríos, y aparte estaba prácticamente cubriéndose por el agua, ¿no? Recordemos que, bueno, pues el agua sin duda es de estos fenómenos que no puedes detener con nada. No hay nada que pueda detener una, pues, lo que es una ola, lo que es un tsunami. Son altamente destructivos, y en este caso, bueno, pues estos ríos que se hicieron por las inundaciones estaban arrasando con ese vehículo. Afortunadamente, pues una acción muy valiente por parte de estos jóvenes repartidores de refresco, pues hizo que pudieran rescatar con vida a estas personas. Y en un momento de agradecimiento, o de una forma de agradecimiento, el papá y esposo de estas personas, bueno, pues hizo una publicación en una página llamada La Pequeña España en Acapulco, que es un restaurante. Bueno, pues él lo puso así: a los héroes sin capa que arriesgaron su vida para salvar a mi hija y a mi esposa, comuníquense conmigo, les tengo una recompensa económica y un beneficio amplio para que siempre puedan comer gratis en el restaurante La Pequeña España en Acapulco, sin restricciones de bebidas, mariscos, paella o lo que quieran. Esto ni siquiera cubre todo el agradecimiento que les tengo. Dios los bendiga. Pues esto fue lo que publicó este caballero, un agradecimiento a quienes arriesgaron su vida para, pues, ayudar. Y de hecho se sigue haciendo viral esta noticia. Ya es noticia nacional, todo México está buscando, bueno, pues al director de operaciones de esta marca de refrescos, de la que no voy a decir la marca, pero todos sabemos que tiene a Santa Claus en diciembre. Y bueno, pues el director ejecutivo Enrique Brown, bueno, pues así lo ponen: somos mexicanos buscando a quien, el bien común para un paisano, y lo que el chofer hizo indispensable para salvaguardar la integridad de... integridad física de la niña y su mamá. Bueno, pues en comentarios de personas especializadas en peritaje refieren que si el chofer hubiera actuado como lo hizo, la presión del agua y la fuerza que hacía la corriente por los lados al interior hubieran evitado que las personas al interior pudieran salir con vida. Los vidrios del automóvil son eléctricos y ya no estaban en funciones normales. En pocas palabras, estos tres hombres salvaron la vida de una niña y su mamá, pero la respuesta y la resolución del chofer de esta marca para atravesar el vehículo lo cambió todo. Sí, es que el vehículo lo detuvieron exactamente frente al auto y bueno, pues ahí fue donde evitaron que la presión, el agua, todo hiciera pues añicos este vehículo. Pues ojalá puedan encontrar a estos jóvenes valientes, a estos trabajadores y a esta persona que se encontraba también esperando su autobús y puedan ayudarlos y puedan pues obviamente tener lo que se merecen, sin duda una acción muy valiente. Vámonos con música, te voy a dejar con esto, ya suena Menudo y esto que es Claridad.

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12 del día con 38 minutos. Ahí está Vanessa Clarton. Con ese tema, Thousand Miles. Vámonos con más música. Te dejo con esto, Emanuel. La chica de humo.

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1: Del día, 46 minutos.
2: La temperatura es 24 grados.
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¡Qué plantón! Ahí está la planta, con caos, obviamente. Y los saludos que nos siguen haciendo llegar sus mensajes. Gracias, gracias. Saludos al buen Luis Alberto, por acá solicitando un tema de Usher. Saludos para Concepción. Saludos para Doña Luz, que está ahí con la Candela María. Saludos, excelente día. Gracias. Saludos para nuestros amigos que nos siguen escuchando. Saludos al buen Santos, reportándose. Gracias, Santos, excelente. Potter, buenas tardes. El refresco no mencionado. El refresco rojo. No mencionado, dice, yo lo llamo elixir de elixir de la muerte, dice, ya que es delicioso y sin embargo nos hace un gran daño, dice, pero no importa, lo seguimos degustando. ¡No! ¡No tomen! Saludos a mis amigos que reparten bebidas azucaradas, ahí al buen Alex Jiménez, al buen Roy, a Sarusha, que nos escriben diario, nos están acompañando y bueno, pues andan repartiendo bebidas azucaradas. ¡Excelente día! Oye, fíjate esto, te voy a contar una historia bien interesante. Tú te preguntarás o habrás escuchado alguna vez sobre Margaret Hamilton. ¿Escuchaste alguna vez un nombre de Margaret Hamilton? ¿De Maggie? Bueno, pues esta señora fue la mujer que ayudó al hombre, o mejor, que ayudó a llevar al hombre a la luna. Margaret Hamilton, pionera de la informática y creadora del código de navegación de las misiones Apolo, lamentablemente falleció hace unos días, el pasado 30 de septiembre, a los 90 años. Su trabajo ayudó a hacer posible uno de los momentos más grandes de la historia, la llegada del ser humano a la luna. Detrás de aquella hazaña había una mujer, un equipo de millones de líneas de código que hicieron posible lo imposible. Esta historia, mejor dicho, la historia recordará a Margaret Hamilton, una mujer cuyo legado llegó hasta la luna. Principal, pionera en la informática en sus buenos años, que trabajó directamente en misiones espaciales, que ayudó precisamente, como bien lo comenta y lo resalta este artículo, de ser una de las principales de los cerebros que estuvieron detrás de hacer cuentas, códigos, etcétera, que llegaran precisamente, que facilitaran el traslado, la información, la navegación, principalmente para que los astronautas llegaran a la luna en esa batalla tan complicada, en esa carrera espacial que existía en aquellos años, en los que, bueno, pues ya lo recordamos, los Estados Unidos, la Unión Soviética, hicieran sin duda una batalla, precisamente. También China en algún momento estuviera detrás de este punto o esta conquista del ser humano, ¿no?, por nuestro satélite natural. Y bueno, pues en aquellos años se atravesaba precisamente una importante batalla, finales de los 60, y recordemos, ¿no?, cómo después de toda esta batalla se logra hacer este pequeño paso para un hombre, pero un gran salto para la humanidad, ¿no? Como se hiciera famosísima esa frase que hasta la fecha, bueno, pues se sigue diciendo que Neil Armstrong, que Edwin Boss, que Michael Collins, pues realmente no llegaron, ¿no?, a la luna en esta misión, en el famoso Apolo 11. Sin embargo, bueno, pues en algún momento se ha hablado tantas historias detrás de. Lo que sí es cierto es que Margaret Hamilton formó parte importante de un legado que yo creo que sí en algún momento se colonizó, se conquistó y pues se pudo llegar a suelo lunar. Que si en algún momento muchos se han preguntado, oye, ¿por qué el humano entonces, con toda la tecnología, con todo lo que hay, con todo esto, no ha vuelto a cruzar el espacio y estar nuevamente alunizando? Bueno, pues hay muchas cosas detrás de, obviamente, la preparación. No es fácil, ¿no?, hacerlo. Sí, la tecnología avanza. Sin embargo, bueno, pues siguen habiendo impedimentos. Aunque yo creo que detrás de todo esto, detrás de esta llegada del hombre a la luna, el hombre no ha regresado. Uno, por problemas de tecnología, hacer más fácil, obviamente, este tipo de situaciones. Y la otra, para mí, no es que exista vida extraterrestre en la luna o existan bases, no. Pero sí debe de haber algo que evita que el hombre pueda trasladarse de una forma normal o fácil en lo que es la luna. Yo creo que existe algún impedimento que está fuera del dominio del humano, que no permite que tan fácilmente pueda llegar a la luna, y hasta la fecha no lo han descifrado. Para mí eso es.
No estoy hablando de vida extraterrestre, no estoy hablando de una base pues marciana, por así decirlo, aunque no sería el término correcto, una base extraterrestre en la Luna, o una ciudad perdida, o el lado oscuro de la Luna, cuántas veces nos ha dicho, que de hecho ya se le dio la vuelta, ¿no?, en las últimas misiones. Yo creo que es más alguna cuestión que pueda perjudicar la salud de los astronautas. Voy más a eso, a que sea por cuestiones de que nos vayan a robar los marcianos. Vámonos con música, te dejo con esto, ya suena Usher y esto que es Hey Daddy. Quédate conmigo, 12:56.

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6: 1:02 p.m.
7: La temperatura es 24 grados.
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8: 1:03 p.m. ya vámonos, te dejo con Amistades Peligrosas y esto que es Me Quedaré Solo.

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6: 1:19 PM.
7: La temperatura es 24 grados.
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De Cozoleacaque, Veracruz para el mundo. Ahí están los Choclos con este tema de bonita, muy buena canción. Excelente melodía y buen ritmo el que tienen los Choclos, sin duda de las bandas talentosas del estado y que poco a poco se han ido ganando pues un lugar, ¿no?, en el ambiente musical de nuestro país. Excelente melodía. Saludos, ponte en contacto, me llegar tu petición 271-259-0091. Ya lo sabes el número. Saludos al buen Agustín, al Iceman, por acá solicitando el tema de los Enanitos Verdes que escuchamos hace un momentillo. Saluditos, gracias Maripaz también que se reporta, gracias a nuestros amigos que siguen en la frecuencia, en sintonía, y aunque no se hayan reportado, también gracias, qué bueno que están con nosotros, 271-59-0091, no sé qué esperan para mandar el mensajito. Excelente día. Oye, chécate esto, porque en redes circula esta noticia de la atleta llamada Donna Jean Wild, de 61 años, que estableció un nuevo récord mundial en la disciplina de plancha abdominal femenina durante los Hotman World Senior Games, Wild logró mantener la posición durante 5 horas exactas, superando además su propia marca anterior por casi 30 minutos. La deportista, abuela de 12 nietos, fue reconocida por la organización por su destacada resistencia física. Pues ya lo sabes, mira, ahí está esta mujer, ejemplo, 61 años y siendo, pues, teniendo este récord, ¿no? El Husband World Senior Games, bueno, pues como la mujer con el récord en la plancha más larga, el tiempo más largo haciendo una plancha, ¿no? 5 horas, ¿te imaginas ahí? Exactas, y sí puedes encontrar el video de esta señora. Se empieza a hacer el conteo regresivo. Y pues ahí es donde se dan cuenta o nos damos cuenta de que hace sus 5 horas exactas. Desde ahí comienza a bajar lentamente hasta el piso. ¡Qué trabajo! Es muy complicado mantenerse. Si a veces de 2 minutos ya te estás cansando, estás echando los cigarros, solo imagínate 5 horas. ¡Vámonos con música! 1 de la tarde, 26 minutos. Te dejo con esto, Nelly Furtado. Manos al aire.

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4: 1:32 p.m.
7: La temperatura es 26 grados.
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0: 1 de la tarde, 36 minutos. Jesse y Joy, este tema de Espacio Sideral, 271-259-0091. Y esto es, se llama Lola y tiene historia, Café Quijano.
1: Se llama Lola y tiene historia, aunque más que historia.

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2: Una de la tarde, 50 minutos.
3: La temperatura es 26 grados. 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

5 minutos para que den las 2 de la tarde. Ahí está Ketama con este tema de Agustito. Fíjate que corría el año 1999 cuando pues Ketama lanzaba este One Hit Wonder, porque realmente es lo que es. No tuvo más allá Ketama, o al menos no en nuestro país. Pero yo recuerdo, que por aquellos años Ketama era, o esta canción de Ketama, salía el video en aquel ya bastante añejo Telehit. Creo que todavía sigue Telehit por ahí, es de los canales de música que todavía sobrevive. En el que aparecía el video y aparecían unos extraterrestres bien raros, ahí como anaranjados, no lo sé. Y aparecían bailando esta canción con la banda de Ketama. También por aquellos años estaba, por ejemplo, el tema de... ¡Ah! Se fue el nombre. Yo tengo un novio. ¿Cómo se llama? No, se fue el nombre. Te lo tengo así, de esos momentos en el que la ardilla se te duerme y se te va el nombre. Por ahí, si alguien se acuerda en estos momentos cómo se llamaba esa canción, se me bloqueó el cerebro. Pero bueno, por aquellos años eran los temas que estaban sonando en este tipo de canales, y salían esos videos tan surrealistas. Saludos, gracias, pónganse en contacto 71 59 00 91. Hace rato que escuchábamos la canción precisamente de Michael Jackson hablando de Thriller. Bueno, pues te platico que el rey del pop hizo historia, sigue haciendo historia Michael Jackson, en esta ocasión con pues esta película o esta biopic que superó los $1,000,000,000. Fue un éxito total, ¿eh? La película biográfica de Michael Jackson, protagonizada por Jafar Jackson, que es su sobrino, bueno, pues dirigida también por Anthony Fuqua, habría cerrado su recorrido por las salas de cine con una impresionante recaudación de unos 1.028 millones a nivel mundial. Y con esta cifra, la producción se convierte en la película biográfica más taquillera de todos los tiempos, superando récords anteriores y consolidándose como uno de los más grandes éxitos cinematográficos del año. El fenómeno demuestra pues el alcance internacional de la música, el legado del rey del pop, cuya historia sigue despertando interés en millones de fanáticos de distintas generaciones. Un personaje que no pasa de moda y que, pues como lo dice acá, muchas generaciones cada vez se van sumando más a pues ser fanáticos de el rey del pop. Saludos al buen Robert por acá solicitando el tema. Oros con música, 1:57, ya te dejo con esto, Cristina.

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1: Dos de la tarde, 3 minutos.
3: La temperatura es 26 grados.
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4: Dos de la tarde, 4 minutos, a Hard Day's Night, lo que vas a escuchar con Blues Beatles. Quédate conmigo, no le cambies.

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4: 2:00 p.m, 16 minutos.
5: La temperatura es 26 grados.
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Andrés Calamaro con este tema de flacas. Saluditos por acá a nuestro amigo Mauricio, por ahí pidiendo el tema de Proud Mary. Saludos también para Iván González. Saludos para Víctor Hugo, que nos pidió el tema de Dragon's Tear. Saluditos, gracias Víctor Hugo. José Luis también por acá solicitando el tema de Jamaican Bam Bam, canción que ya escuchamos. Juan Carlos, que se sumó precisamente y pidió este tema de Flaca de Andrés Calamaro. 272-59-0091. Mándame tu mensaje, todavía tenemos tiempo para programar algunas de las melodías que desees escuchar. Es momento de continuar con la música, con la información en esta tardecita ya soleada, en la que vaya que tuvimos varios climas. Parecía que iba a estar lloviendo gran parte de la tarde, pero no, se ha estado pues por ahí componiendo el clima. Nos acompaña una resolana pues muy característica de esta temporada en este mes de octubre. Vámonos con esto, ya suena Creedence y esto que es Good Mary. Quédate conmigo, no le cambies, cuando son las 2:22.

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4: Dos de la tarde, 31 minutos.
0: La temperatura es 26 grados. 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

2:35, ahí está Get Lucky, saluditos, gracias, ahí está el tema de Pharrell Williams, que nos pidió nuestra amiga Elisa, saludos al buen Rock and Roll, solicitando esta melodía, ya suena Enrique Bunbury, esto que es Lady Blue.

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5: Dos de la tarde, 46 minutos.
0: La temperatura es 26 grados. 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

0: 2 de la tarde con 55 minutos, es tiempo de despedirnos. Se quedan en compañía de Rose Ojeda hasta las 11 de la noche. Yo soy Potter Garrido y los espero mañana en punto de las... el próximo lunes en punto de las 6 de la mañana. ¿Hasta qué hora estás, Rose Ojeda? ¿Hasta las 11 de la noche? ¿Estás hasta las 11 de la noche? Hasta las 11 de la noche. Por acá estará Rose Ojeda con todos ustedes, disfrutando la buena música. ¿Sí les programa las canciones que piden, ¿no?
1: Sí.
0: Ah, bueno. Saluditos, gracias. Se quedan en compañía de... Te falta práctica, amiga. Te falta práctica. Qué barbaridad contigo. Ha llegado el momento de despedirnos. Sigo pasando una excelente tarde de sabadito. Un buen fin de semana. Te dejo con esto. Ya suenan los Guns N' Roses para cerrar este espacio. Y esto que es Sweet Child O' Mine. Hasta el próximo lunes.

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1: 3:03 p.m.
0: La temperatura es 26 grados. 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
2: Aquí estoy, sí, soy yo, así es. Oigan, me da mucho gusto saludarles, muy buenas tardes. ¿Cómo les va? ¿Qué están haciendo? ¿Ya están comiendo? Qué rico, qué delicioso, buen provecho. Oh, ¿saliste con la familia, con los amigos? Sí, perfecto. ¿Y van justamente en dirección a buscar un buen sitio a donde coman rico y delicioso? Bueno, pues también que lleguen con bien. Gracias por dejarnos estar allí siempre desde muy temprano. Bueno, pues a mí me queda pues acompañarles ahorita hasta las 12 de la noche. Así que me encantará saber de todos ustedes, me encantará saber cómo la están pasando y también, claro, me encantará saber qué es lo que quieren escuchar. Ya lo sabes, qué tipo de música se maneja a través de Globo 102.1 271-259-0091. Yo les digo, buena música. ¡Ah, qué buenos éxitos! Es sábado y 10, así de 10 la vamos a pasar. 102.1, éxito todo el día.

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3: 3 de la tarde, 19 minutos.
4: La temperatura es 25 grados.
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1: Con excelentes temas que no pueden faltar, por supuesto, más los que te vas a empezar a solicitar. Así que mando saludos a quien ya solicitó Rock Lobster. Ese tema musical, siempre lo he dicho, me da miedo. Me da miedo olvidar. Te mando muchos saludos hasta San José Mérida. Excelente, excelente fin de semana. Escuchamos su tema en un instante. ¿Te parece? Muy buenas tardes. ¿Me puedes complacer con las mañanitas para Edgar? Por favor, gracias. Buenas tardes. ¿Me puedes complacer con las mañanitas para Edgar? Sí, claro, por supuesto. Muy al estilo del espacio de Globo 102.1. Aquí están las mañanitas justamente para Edgar, que deseamos la paz es sensacional. Nuestro feliz cumpleaños al estilo reggae.
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1: Edgar, deseamos que seas feliz, feliz, feliz.
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1: Que todos tus sueños lleguen realidad, que por supuesto la paz es sensacional con tus amigos.

10 de octubre y estaba naciendo Edgar. Un abrazo fuerte, fuerte, fuerte. Así que, bueno, gracias por dejarnos estar allí en ese instante tan importante de tu vida. Gracias. Pásala muy bien y tengo por aquí saludos para mi buen amigo Eric a bordo del taxi número 65 allá en Fortín. Que te vaya sensacional. Siempre es un gusto, amigo. Gracias por reportarte. Moy, ¿qué haces, Moy? Hola, muy buenas tardes. El tema de The Monthly Crew. Girl, girl. Ok, va que va. Ok, acuérdense que hoy nos ponemos entre ochenteros y noventeros. Ya más al ratito hablamos justamente de las melodías que no deben de faltar para que converja el pasado y el presente. ¿Les late? Sí, perfecto. Para que igual empiece, ¿eh? Empiece usted a, pues, a rememorar, a refrescar la memoria y el corazón. Mauricio, hola, Mau. Reportándome con la mejor locutora de Córdoba y la región. Ay, Mau, muchas gracias. Podrías complacerme con The End, ok, va que va. Busco el tema musical. Muchas gracias. Llegó con la flor en la mano primero. Gracias, Mau. Aquí está Rock Lobster, para ti que lo has solicitado. No sé, me da miedo. Ese tema musical es un muy buen tema. Claro, por supuesto, por eso está aquí en Globo. Para ti. Party.

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temas musicales que ha solicitado Linkin Park con In The End. Oye, por cierto, hoy en este día de 10, hablemos sobre esta música de los años 90, por decir, ¿no? Entre los 80, ahorita voy a hablar nada más de esta década, ¿no? Yo sé que es una amplitud musical, pero bueno, que no puede faltar en ninguna colección o playlist y que debe incluir melodías que son himnos internacionales con grandes éxitos en español que marcaron toda una generación. ¿Por qué no puede faltar, por ejemplo, Smell Like Teen Spirit, ¿no? Que es el himno definitivo de la generación X, nuestra generación, que definió el movimiento grunge y que cambió el rumbo de la industria musical al llevar el rock alternativo al mainstream mundial, desplazando al glam metal de los 80. Su sonido crudo y su energía rebelde siguen siendo inconfundibles. Acuérdense, dijimos que la dinámica para los días sábados será recordar, descongelar esos temas musicales que tienen historia, ¿no? Que nos recuerdan a nosotros en alguna etapa de nuestra vida. Así que vamos a hacer que justamente se desempolven, se descongelen esos pensamientos, esas vivencias, esos instantes. Así que me tienes que decir qué tema musical quieres, ya sea ochentero, ya sea noventero, pero que me digas el por qué es tu himno personal. Ok, o el playlist de tu vida. Sí, pero bueno, un himno noventero es justamente esto, porque vaya que marcó una gran década. Nirvana, The Man Who Sold the World. 102.1.

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6: 3 de la tarde, 50 minutos.
7: La temperatura es 25 grados.
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Me acabo de dar cuenta, ¿eh? ¿Por qué me gusta la noche? Le acabo de saludar, Víctor, pero no me vio. O sea que yo los veo excelentemente bien hacia allá afuera, a través de estas hermosísimas paredes de cristal que envuelven la cabina de Globo 102.1, pero ustedes no me ven. Bueno, ya nos saludamos a través de ellas a partir de las 6 de la tarde. Aquí está el tema que han solicitado, Girls, Girls, Girls, el sábado 10, 102.1.

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5: 4 de la tarde, 3 minutos.
6: La temperatura es 25 grados.
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4: A mí me encanta que el calendario marque los números días, porque justamente, ¿no?, es como que la máxima calificación que todos podemos adquirir. Así que deseo que este sábado así le estés pasando sensacional. Que toda la semana, todo lo que hiciste, todo lo que realizaste haya salido bien y que ahora, bueno, pues estés disfrutando, estés festejando, estés contento, estés relajado. Así que saludos a toda la gente que va atrás del volante. Saludos para... Ahora, siempre que digo eso me acuerdo de los amigos del IPAX que dicen, sí, te acuerdas de todos menos de nosotros. Saludos a todos los amigos del IPAX, a todos los amigos Didis, a todos los amigos taxistas, a todos los que andan en cualquier línea de autobuses, pues trabajando de un punto a otro, llevándonos, dándonos el mejor servicio. Y por supuesto a ti que estás en casa, escuchando Globo 102.1, gracias. Saludos para Edgar Iván, que nos está escuchando aquí en Córdoba y nos ha solicitado un buen tema musical. Es fin de semana, no cabe duda, quiere escuchar Tequila, un buen tema. Tequila Sunrise. Sí, ya, es momento de festejar. Moy, qué bárbaro eres. Saludos, Moy. Bonita tarde, Laura. Está en Atoyac escuchándonos. Rose, un abrazo fuerte, fuerte. O sea, la sensacional. Siempre, siempre, Lau, un beso. Pásala muy bonito. Víctor, ¿qué dice Víctor? Hola, hola.
7: Buenas tardes, señorita Ojeda. Exactamente, No la vi.
4: Ya ve.
7: Y ahora quito que esté más oscurita, paso a saludarlo otra vez. Gracias.
4: Es que ahí está uno de los grandes beneficios que tiene mi horario de 6 a 12 de la noche, es que está todo oscuro y entonces de adentro hacia afuera se puede mirar como de aquí para allá. Pero ahorita, no sé, y menos en las mañanas, ¿no? Que pues hace un efecto espejo, ¿no? Los cristales, y no pueden ver ni a Potter Garrido tan claro como pues yo puedo verlos a ustedes, señora, ni a Amelie Morales, que hoy está felizmente descansando. Ya mañana estará con ustedes muy temprano, de 8 de la mañana a 4 de la tarde. Mientras tanto, nosotros nos quedamos contigo. Gracias por disfrutar de cada uno de los temas. Alex Jiménez, súbele, súbele. Pásame. ¿Alguien dijo ochentas? Oye, buenos temas. Ay, Alex, qué bárbaro. Max, te saludo a bordo del taxi 2423. Pasé por la estación y te saludé, pero estabas ocupada. Gusto en saludarte y bienvenida a tu programa. Excelente tarde, por favor. La canción de Así es la vida de Elefante. Pues algo, en algo me he de ver entretenido, entre mirando a mi computadora a la derecha o a la izquierda, pero siempre al pendiente de las peticiones, de los cortes, de las intervenciones al aire. Eso es lo que nos entretiene. Pero bueno, ya habrá oportunidad, Max. Ya te saludaré en otro instante. November Rain, también noventera y crazy. Sí, son noventeras, pero yo quiero tu historia con esos temas musicales. Buenas tardes, saludos desde Orizaba, su amigo de la unidad 2023 es Héctor Lorenzo. No sé si puede usted ponerme la canción de Bad Girl de No Duff. Ok, buscamos el tema, ¿te late? Así que saludos al 2023. Gracias, Héctor Lorenzo, por estar en la frecuencia del 102.1. Ahí vamos con los temas musicales. Ahí vamos programando para que sigan disfrutando. Bedwater, más bien, ¿no? Juan Carlos. Hola, Juan Carlos. Como siempre, excelente tarde. Estamos en tu compañía, sintonizando la mejor programación. Abrazos y bendiciones para ti. Gracias, Juan Carlos, a bordo del taxi 1729 allá en Orizaba. Muchas gracias por dejarte acompañar de Globo 102.1. Jesús Gámez, hola, excelente sábado también para ti, Jesús. La canción de El Gran Silencio, Lo que no fue, no será. Ay, esa es buena versión, ¿no? Del príncipe de la canción. Ok, va que va. Jesús Gámez, pásala sensacional. ¿Gustas un tequila sunrise? Sí, perfecto. Pero con The Sunshine, Cypress Hill, éxitos todo el día.
8: Sí, bastante.

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1: Cuatro de la tarde, 18 minutos.
2: La temperatura es 23 grados.
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8: 4:36 PM.
9: La temperatura es 23 grados.
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0: notas. Saludos a mi madre, que ahorita no está escuchando, ¿verdad? Anda de porrista en ese día, pues, futbolero, porque hay que saludar a todas las categorías que el día de hoy juegan fútbol. Y bien por aquellos que, pues, se deciden a hacer ejercicio, porque ejercitarse nos da dopamina, nos da alegría, nos da emoción, nos da ganas de seguir adelante y además nos hace sentirnos, mire, ligerito, cual libélula. Saludos para el gran nadador Felipe. Saludos al gran Felipe. ¿Será que nos escucha? Porque siempre que le mandamos saludos, no escucha. Entonces, por eso luego ya ni le mandamos saludos. Al Lobo Lobito, le mandamos saludos. Y Jesús Gámez, en un momento más viene tu tema musical, ¿ok? ¿Quién dice? ¿Hola?
1: Hola, Rose, buenas tardes.
0: Buenas tardes.
1: Me encontré ahí en la avenida 5 con calle 11. Están paso y pasa los carros y cada vez que pasa uno se cae un cachito. Al rato ahí va a caer una persona distraída con el celular.
0: Ay, ojalá y no.
1: O por fijarse al cruzar, o en su defecto, un coche.
0: Bueno, entonces, lo que has dicho, repite, ¿qué? ¿Dónde es?
1: Hola, Rose, buenas tardes.
0: ¿Qué hora, dirección?
1: Mira lo que me encontré ahí en la avenida 5.
0: ¿Avenida 5 qué?
1: Calle 11.
0: Calle 11. Sí, se está abriendo un boquete. Así que todos aquellos que nos estén escuchando, aguas, aguas. Sí, porque luego vamos con el celular o con otra cosa distraídos en alguna llamada telefónica y pocas veces vemos hacia abajo. Entonces no queremos que suceda un percance. Ojalá y las autoridades primero lo vean antes que nosotros, ¿ok? Gracias, Iceman, por reportarnos eso. Gracias. Y si escuchamos las 24 horas, José Luis López, allá en Ixtaxoquitlán, en los turnos de Potter, Meli y usted. ¡Ah! Y de Gasparín después de las 12. Oye, ¿qué tal hace el trabajo Gasparín? ¿Mejor que nosotros? ¿Juntos será? José Luis, te mando un fuerte abrazo. Gracias por estar en contacto. Gracias. Mira. ¡Qué bárbaro! ¡No, hombre, voy! ¡Qué buen ánimo tienes! Me gusta, Moy. Excelente fin de semana. Max, disfrutando de los temas musicales. Roy dice, hola, Rose, aquí andamos. ¿Podrás poner el tema de The Black, de Pearl Jam? Uy, chicos, qué bárbaros. Buscamos el tema y con todo gusto. Mira que tengo por aquí dos melodías pendientes, así, Nudoff y el tema que vamos a compartir con ustedes, que es un muy buen tema musical, dándonos un giro hacia los noventas, un viaje hacia los noventas, no puede faltar, porque el tema de las Spice Girls, ¿no? Wannabe, es la máxima expresión del pop de los noventas y el nacimiento del girl power, o sea, del poder de las mujeres, y esto a nivel global, y pues estableció la fórmula de las bandas de pop modernas y es una de las canciones más pegajosas, alegres e instantáneamente reconocibles de la historia, claro, y jamás de los jamases pasará de moda. 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
0: 4 de la tarde, 49 minutos.
4: La temperatura es 23 grados.
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2: Oigan, chicos, he empezado a hacer live en TikTok. Así que si quieres conocer la cabina de Globo 102.1, quiero saber cómo es que se hace el programa totalmente en vivo y en directo, qué es lo que hace tu locutora mientras tú estás allí solicitando tu tema vía Globocel 271-259-0091 y quieres saber algo, pues... que siempre has tenido una duda, tú ven y pregúntala. A ver, estamos haciendo live. Aparezco como Rose Ojeda, así, tal cual, R-O-S-E, así, Rose, R-O-S-E, Ojeda, ¿ok? Sí, va que va. Saludos para nuestro buen amigo de Rolitas Chidas. Ay, ¿a poco sí? Saludos a Sammy, saludos a Jessie Yeka, mi amiga Jessie, que deseo que la pase sensacional. Qué bonitas coincidencias. Saludos a Liliana, saludos. Qué bonita. Saludos desde Monclova, Coahuila, México. Saludos también para José Domingo, que nos acompaña. Gracias, gracias, chicos, y a todos aquellos que se van a ir pues enlazando con nosotros. Pues bueno, el día de hoy juntos vamos a pues a conocer una etapa distinta. Nada más les voy a dar el título y ustedes me van a decir, o sea, es un nuevo sencillo. Se llama She'll Never Be Mine. O sea, si lo traducimos, significa: sabes que soy única en mi clase. ¿Quién podría decir eso? ¿Quién? Nada más imagínense, estamos hablando del mundo de la música. Claro, de la princesa del pop. Muchos ya decían que ya se había perdido en el mundo del espectáculo. Ya todo el mundo decía que andaba ahí delirando cada vez que sube algo en sus redes sociales y que parece muy extraña, ¿no? Haciendo movimientos muy extraños. Pero, no, hombre, estamos muy, muy lejanos a que esta hermosísima princesa del pop pues desaparezca de pues la música. Resulta que vuelve a sorprender a todos sus fans Britney Spears, porque nos está emocionando con este lanzamiento de She'll Never Be Mine, una canción inédita que fue grabada en el año 2001 y que ve la luz más de dos décadas después. El tema representa una sorpresa para quienes han seguido la trayectoria de esta cantante, pues le permite escuchar una nueva pieza de su repertorio y conocer una canción que permaneció guardada durante años. Esta cantante coescribe She'll Never Be Mine junto a Justin Timberlake, Bradley Damon y Alex Grex, mientras que pues Rip Rock en Alex G estuvieron pues a cargo de la producción, y de acuerdo pues con lo que se ha publicado ahora en la revista People. Esta canción forma parte de los temas rescatados para celebrar el 25 aniversario del tercer álbum de estudio de Britney, que se lanzó originalmente en noviembre del año 2001, y la reedición de lujo está prevista para el 6 de noviembre. Así que si tú eres seguidor de Britney Spears y creías que la princesa del pop iba a dejar su gran sitio en el mundo de la música, estamos más que equivocados. Así que escucha. ¿Escuchamos? Aquí está. ¿Sabes que soy única? She'll Never Be Mine. Britney Spears. En Globo 102.1.

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1: 5 de la tarde, 6 minutos.
2: La temperatura es 23 grados. 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

Esos temas musicales que ustedes han solicitado a través de Globo 102.1. Y saludando a todos los que en este momento nos dirían, muchas gracias a aquellos que están preparando absolutamente todo para, pues, reunirse con los amigos. Habrá taquiza hoy por la tarde, noche. Y saludos a todos aquellos que ya, mira, están colocando el trompo. ¡Ay! Cortando el cilantro, el perejil, la cebolla. Alisando todo para que todos aquellos que nos encantan los tacos en un momentito más, porque es sabadito, rico y delicioso. Y muchos, mira, ya no cuentan las calorías. Entonces, a todos allá en las taquizas, en las taquerías, les mandamos muchos saludos. Vámonos con calor, la taquiza. Éxitos para ti.

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1: 5 de la tarde, 20 minutos.
0: La temperatura es 22 grados.
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4: Saludos a toda la gente que nos sigue, gracias. Estamos situados en la ciudad de Córdoba, Veracruz, México. Somos Globo 102.1, estamos totalmente en vivo y en directo. Y somos, pertenecemos a MFS Radio. Somos franquicia de Globo 102.1. Nos puedes seguir a través del streaming, búscanos, somos Plaza Córdoba. Así que nos encanta poder saludarles. ¿Cómo estás, Miguel? ¿De dónde eres tú? Oigan, estamos hablando el día de hoy de la importancia que tiene la música, ¿no? Así que ya empezamos a hablar de unos que otros grupos que no pueden faltar en ninguna colección o playlist, justamente porque pues son himnos internacionales, son grandes éxitos que marcaron toda una generación. Así que nos toca el turno de hablar de Coolio. ¿Quién no le gusta el tema de Gangsta's Paradise? ¿Por qué no debe de faltar ese tema de Coolio? Fue la canción que terminó de consolidar al hip hop como un fenómeno global y comercial masivo, y ha liderado las listas de todo el mundo. Su combinación de un storytelling crudo con una melodía coral basada en Stevie Wonder, ¡wow!, que creó una atmósfera irrepetible y tiene una manera, ay, no sé, única de hacerte sentir ese tema de Guns N' Paradise. Y después les presento y les dedico a ustedes el tema de Oasis de Wonderwall. ¿Por qué no debe de faltar Oasis? Porque con Wonderwall representa la cumbre del Britpop. Su progresión acústica y su coro melancólico la convierten en una especie de himno comunal que une a extraños en cualquier bar, fiesta o festival del mundo. Y además que son temas reconocibles absolutamente por todos. A lo mejor no sabrás quién la canta, o quizás no sabrás su significado, quizás no sabrás quién la canta, ya lo dije, pero todo el mundo conocemos estos temas musicales. Antes de presentarles esas melodías, quiero escuchar un audio que tenemos por aquí. ¡Ay, la señora Sol! ¿Cómo estás?
9: Hola, buenas tardes. Hola. Mi queridísima, hermosa y dinámica locutora.
10: sería usted tan amable de poner la canción de Él, de José José, con dedicatoria a Elisa, que viene atenta escuchando la radio. Excelente turno, Rose.
4: Saludos, preciosa. Y esa melodía se la debemos a Elisa, porque no tenemos a José José. Así que esperemos que de los temas musicales que tenemos en programación le guste alguna. Así que saludos a Eli y saludos a ti. Pásenla sensacional. Dice... Ah, ok. Buena información, Alex Jiménez. Muchas gracias. ¿Quién está por aquí? Dice, algo de DJs. Ok. Algo de DJs, buscamos el tema entonces. Algo de DJs. Santos, te saludo. Ok, va que va. No, Santos, ya no tenemos. Se han agotado. Así que vamos con esos temas musicales que de los que hemos hablado. Muy buen tema. Gangsta's Paradise. Es Julio. Sí, todos juntos a una.

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6: 5 de la tarde, 34 minutos.
1: La temperatura es 22 grados.
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4: Le mando saludos a Samuel, que nos está siguiendo y ha solicitado a la distancia este tema musical de Siddhartha. Son éxitos a través de Globo 102.1.

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1: 5:46.
2: La temperatura es 22 grados.
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5: Saludos a toda la gente que nos está sintonizando a través de Globo 102.1 en este rico, bonito y hermoso sábado 10. Si no te has dado cuenta, el calendario tiene hoy en esa hoja el día 8. Chécate el dispositivo, ahí dice día 10. Así que esperemos que así la estés pasando de 10, ¿ok? Y si andas como por un 7, haz todo lo necesario, haz todo lo posible y todo lo prudente para que entonces sea así, de 10. A pasarla sensacional. Además que mira, está riquísimo este sábado, ¿eh? No lloví, no llovió, no ha llovido, así que se quede. Y bueno, pues no sé qué actividad quieras o puedas realizar, pero está padrísimo para salir a dar una vuelta, una rica caminata, ¿no? Conducirte de manera, a pie, ¿no? O sea, no hacer uso de ni de un taxi, ni de un Didi, ni de una moto, ni de un autobús, sino de una manera así, tan fácil y sencilla y económica y saludable de propio pie. De propio pie. Oye, ahorita que me está solicitando ese tema musical de Robbie Williams, Aaron, de Angel. Aaron, de gente trabajadora, Aaron. Espero que la pases sensacional, excelente, buen resto de turno. Pues bueno, resulta que está muy, muy comentado un video que pues se está dando a conocer en redes sociales, a donde Robbie Williams está cantando con Omar Chaparro. Sí, pero muchos dirán, ¿qué tiene que ver Omar Chaparro en un concierto y compartiendo micrófono, melodía y escenario con Robbie Williams? ¿Por qué? Bueno, resulta, Robbie Williams volvió a México en esta gira que tiene, que se llama Britpop World Tour. Y en la primera de las dos noches programadas en la Ciudad de México, sorprendió con un invitado especial. Nada más y nada menos que de Omar Chaparro, que tú y yo lo hemos visto en diferentes facetas, ¿no? A ver quién se acuerda. A ver quién se acuerda cuando conducía Black or White. ¡Uy! De los comienzos de Omar Chaparro en la televisión, ¿no? Black and White, era así, y si me equivoco, que ya saben que casi nunca me sucede, ayúdenme. Y Omar Chaparro, como conductor de su programa, después lo hemos visto en algunos espacios de televisión abierta en la conducción, ¿no? Luego lo hemos visto en novelas también, en alguna que otra participación, pero en películas también, ¿no? A Omar Chaparro. Hay una por allí, una película con Marta Higareda, ¿no? Ah, ¿verdad? Bueno, pero muchos, este programa de Black or White, o sea que no me equivoqué, era con Rafa Valderrama, por supuesto, y el Perico, que después cambió al nombre de No Manches, así es. Ya no me acordaba yo de ese segundo nombre del programa, es cierto, Aarón, muchas gracias. Bueno, pues resulta que Omar Chaparro siempre le ha encantado la música de Robbie Williams. E hizo muchas cosas para que pues Robbie Williams accediera a ir a este programa, porque les ponían muchos peros y él tenía que justificar el por qué quería que este gran artista pues fuera a este programa, ¿no? Pero bueno, y estos dos grandes compartieron en el escenario, en el Palacio de los Deportes, el pasado miércoles 7 de octubre, donde pues hubo un encuentro musical, y bueno, para Omar no fue el único. El cantante británico y el intérprete mexicano compartieron los micrófonos para entonar el tema tema Weatherman. Los miles de fanáticos ahí reunidos corearon el tema y se mostraron sorprendidos de ver el también actor, bueno, en el escenario. Bueno, aquí no viene el contexto que yo les estaba dando. Resulta que entonces, Omar Chaparro, en sus programas que ya mencioné, sabemos que Omar es así como que muy extrovertido. Entonces, imagínate encontrarte con alguien como es Robbie Williams, ¿no? Cantaron, contaron anécdotas, inclusive en su momento, ¿verdad, Aarón? Decían que según Omar Chaparro se parecía a Robbie Williams. Y entonces, hace mímica y le hace... Hace pues la gala de poder mimetizarse y hacer presente la figura de los movimientos y de cómo se expresa Robbie Williams. Y entonces, bueno, pues cantó su melodía y bueno, siempre lo ha admirado y todo. Y entonces, pues Robbie Williams hizo un vínculo con Omar Chaparro y cada vez que hay oportunidad, pues como esta, que qué cosa, pues compartieron el escenario. Después de todo esto, aquí es el tema musical, ¿no? que ha solicitado Robbie Williams, es Angels, a través de Globo 102.1.

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